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0: 20 horas, 30 minutos.
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1: 21 horas, 2 minutos. 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
2: Comienza un nuevo capítulo del Fiesta Mix en todo Chile. ¿Cómo están todos ustedes? Bienvenidos, bienvenidas. Comienza este nuevo capítulo con grandes canciones y también la compañía que te entregamos en nuestro programa. Vamos a estar hablando de varias cosas el día de hoy, pero principalmente de la cumbia argentina, que ha tenido un éxito impresionante en nuestro país y la música argentina también en general. Bueno, eso y mucho más con buenos éxitos para escuchar acá, junto a Master Media, el sello de la música chilena y la red Archie de emisoras. Es el Fiesta Mix que comienza de inmediato, junto a los Charros de Luchito y Rafael, luego los Tucanes de Tijuana y la Sonora Malecón. Bienvenidos y bienvenidas, Fiesta Mix.

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1: Fiesta Mix que está en todo Chile. Buena música para acompañarte junto a la red Archi de emisoras. Desde los años 90 que en nuestro país la cumbia argentina ha irrumpido con grandes exponentes como olvidará el grupo Reta, Gilda, Antonio Ríos. ¿Se acuerdan de los Guachiturros? Bueno, tanta gente que ha hecho cumbia ráfaga, sin duda, entre muchos más. Desde el otro lado de la cordillera, la música y la cumbia argentina, que ha sido rotundo éxito en Chile, liderando las listas de streaming, agotando conciertos en todo el país. Artistas que hoy en día también la rompen, como qué personajes, íconos de la cumbia, también de la vieja escuela, hasta Ráfaga, Los del Fuego. Y bueno, todos ellos han realizado y realizan aún giras masivas en recintos para en todo Chile, para seguir haciéndonos bailar con esa cumbia tan, tan particular. Cumbia villera también, de Argentina. Amar Azul, bueno, tantos. Vamos a la música. Seguimos con más éxitos a través de esto que es el Fiesta Mix junto a Banda Blanca, Sopa de Caracol y luego Sandy Papo.

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1: Sigue la buena música acá en el Fiesta Mix junto a Cristian Nodal. Ya no somos ni seremos. Estás en todo Chile escuchando buena música para bailar.

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1: Continuamos en tu compañía en todo Chile, es el Fiesta Mix, destacando el sonido de la música argentina como lo que viene en unos minutos, pero el auge del sonido trasandino ha sido impresionante. El fanatismo de nuestro país, de Chile, por la movida tropical argentina no es nuevo, pero ha vivido un resurgimiento arrollador. Como ya les dije, bandas como Qué Personaje han llegado a superar en reproducciones artistas globales en plataformas de streaming dentro de Chile. Además, figuras consagradas de los barrios de Buenos Aires visitan frecuentemente escenarios locales, mientras que agrupaciones emergentes y de cumbia pop suman fechas a lo largo de todo el mundo. Seguimos con buena música. Y a propósito, acá en nuestro programa es el Fiesta Mix. Nos quedamos con Amar Azul y luego el grupo Red. Estás en Fiesta Mix.

tremendas, excelentes canciones. Estás en el Fiesta, Fiesta, Fiesta Mix. Vamos con los Tigres de Parral. Me quisiste jugar a la mala. Luego los Cuatro Haces de la Cumbia. Y luego los Morales de Longaví. Seguimos pasando lo sensacional en todo Chile con el Fiesta, Fiesta.

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1: Continuamos con nuestro programa, seguimos con más Fiesta Mix y también estamos destacando la música argentina, como el gran Antonio Ríos, que ha marcado tendencia, lleva años haciéndonos bailar con grandes éxitos. Así que tú continúa junto a nosotros, la red Archi de emisoras de Arica a Punta Arenas. Vamos con Nunca Me Faltes a bailar y disfrutar para todo Chile, Fiesta Mix.

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1: Fiesta Mix te acompaña en todo Chile con excelente música. Vamos con Jumbeques y este mix de grandes éxitos. Y luego Rubén Chute con una cerveza.

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1: 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Vamos con más canciones, es el Fiesta, Fiesta, Fiesta Mix. Nos quedamos con los Lumaquinos Alegres, luego los Potros del Sur y los Charros de Lumaco. A bailar, a vacilar y a

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2: Estás en Arica, en Punta Arenas, en Copiapó, en Antofagasta, en Osorno, en Chilo, donde quiera que te encuentres, es el Fiesta Mix junto a la red Archie de emisoras. Sigue la música de inmediato con Sabor y Pasión de Chile, luego Dinastía Ranchera y Grupo Fuerza Brava. Sigue disfrutando buena música en el

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1: Siguen las buenas canciones, vamos con Santa Feria, Don Satán, y luego nos quedamos con Banda Clave y Cómo Es Él. Estás en el Fiesta Mix en todo Chile.

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1: Continuamos con buenas canciones y buenos éxitos. Te acompañamos en el Fiesta Mix. Vamos con Sangre Chilena, La Picaré, Los Supercumbieros, Ves Que No Es Igual y La Banda Salvaje. Me Vas a Extrañar. Estás en el Fiesta Mix. Entonces...

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1: Pero qué buenos éxitos, buena música. Te acompaña el Fiesta Mix en todo Chile con grandes representantes de la música. Hoy también escuchando el sonido de la cumbia argentina. Varios artistas invitados también en nuestro programa. Vamos ahora con Américo y Alegría, al norte de nuestro país, con este mix de grandes éxitos. Y luego nos quedaremos con Banda C y La Tarjetita. Sigue las buenas canciones, sigue el Fiesta Mix.

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1: Avanzamos, sigue la buena música. Es el Fiesta Mix en todo Chile junto a la red Archi. Vamos de inmediato con más canciones junto a los manantiales, el Lirio, los Llaneros de la Frontera y luego los Rancheros de Río Maule. Solo buena música para disfrutar en nuestro programa Fiesta Mix de Arica, Punta Arenas, en todo Chile junto a la red Archi.

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1: Buena música es el Fiesta Mix en todo Chile. Vamos con clásicos también de la cumbia con Pachuco y la Cubana Cam. Y este mix de grandes éxitos en todo Chile. 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

Oye, los veo medio cansados todos ustedes, ¿o no? ¿Saben qué? Yo si me cansé, parientito, me está corriendo la gota. Así que lo vamos a hacer un poquito más lento para todos ustedes. En los timbales de Claudito Aguilera, ¿cómo suena, papi?

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2: Continuamos avanzando con buena música. Te acompaña el Fiesta Mix en todo Chile junto a la red Archie de emisoras. Nos quedan minutos para seguir disfrutando de excelente programación. Nos quedamos con Garras de Amor y este mix de grandes éxitos para que sigas disfrutando y acompañándote.

0: así llegamos al final de este Fiesta Mix. Soy Ismael Pereira Calderón. Nos encontramos la próxima semana con más canciones, ritmo y éxitos acá en tu programa favorito. Que estén todos muy bien. Chau, chau.
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1: Cero horas.

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1: 5 de la madrugada, 57 minutos.

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1: 8 de la mañana, 6 minutos.
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0: Hola, hola, ¿qué tal? Qué gusto de saludarlo. Hoy la invitada de honor es la cultura entretenida de los pueblos típicos y ciudades de Chile. Y en compañía de Karina, te damos la bienvenida. Hola amiga, ¿cómo está? Gusto saludarla.
1: Muy bien, pues Ramón, agradecida de estar con usted y con todos nuestros amigos aquí en otro programa de Aires de Chile, con una semana, yo diría que terminando, lluviosa. ¿Cómo está por allá?
0: Yo diría que con un poquito de frío en Santiago de Chile, pero con muchas novedades. Nosotros ya estamos preparando el próximo programa de Fiestas Patrias de Aire de Chile, que lo vamos a grabar en la Hacienda Los Lingues, la primera etapa, y después en María Clara. Así que vamos con muchas novedades, primicia, lo que es la música chilena. Pero hoy, Karina, tenemos un programa que los va a encantar.
1: Por supuesto, como siempre, pues. Hoy les contamos que vamos a recorrer Chile de una manera muy especial. Lo haremos a través de la historia, de los nombres de ciudades, pueblos o localidades, porque detrás de cada uno existe una historia, una lengua ancestral o una curiosidad que ha quedado grabada para siempre en su nombre.
0: Muchos de los nombres, Karina, que vemos en los mapas provienen de las lenguas de los pueblos originarios, especialmente del mapudungún y del quechua. Son verdaderos testimonios de quienes habitaron estos territorios mucho antes de la llegada de los españoles. Y comencemos con Yayay. Y aquí quiero enviar un saludo a todos nuestros auditores, oyentes, Karina, que nos siguen toda la semana. Su nombre proviene del mapudungún y una de las interpretaciones más aceptadas señala que significa viento, o un lugar donde el viento sopla con fuerza. Quienes conocen la comuna saben que el viento es parte habitual de su paisaje. Y viajamos ahora hasta Putaendo, un lugar maravilloso, uno de los pueblos más antiguos del Valle de Aconcagua. Se cree que su nombre deriva del quechua y suele interpretarse como un lugar de manantiales o sitio donde brotan las aguas, reflejando la importancia que tuvo el agua para las antiguas comunidades. Karina, ¿usted conoce Putaendo?
1: No tengo la fortuna.
0: Se lo recomiendo. Lo que más rescato de Putaendo son las casas patrimoniales, un lugar que hay que conocer, sobre todo en vacaciones y todo el año.
1: Me imagino que sí, como muchos lugares preciosos en nuestro país. Seguimos hacia la costa para llegar a Coquimbo. Existen diversas teorías sobre su origen, pero una de las más difundidas señala que proviene de una palabra indígena relacionada con lugar de aguas tranquilas. Y si hablamos de nombres conocidos, no podemos dejar fuera a Chiloé también. Su nombre tendría origen en la lengua huilliche y suele interpretarse como lugar de gaviotas, una definición muy apropiada para un archipiélago rodeado por el mar y una abundante vida marina. Les cuento que cada uno de estos nombres es mucho más que una palabra, son parte del patrimonio lingüístico e histórico de nuestro país.
0: Karina, yo ahora voy a hacer una propuesta positiva pensando en el futuro. Nosotros debiéramos crear rutas turísticas de la cultura mapudungún y quechua. Por ejemplo, visitar Putaendo, las casas patrimoniales y museos. Es lo que yo estaba hablando hace un rato atrás. Creo que a nosotros no hace falta, a lo mejor, reactivar y también incorporar muchos pueblos que hoy a lo mejor no están en primera ruta de las rutas turísticas de nuestro país. Creo que ahí hay una gran oportunidad de poder desarrollar y dar, yo diría, una mayor promoción a estos pueblos. Y ahora llega la música nuestra, el folclore chileno.
1: Como siempre presente aquí en Aires de Chile, para todos ustedes, Conjunto Graneros llega con En un pueblito del sur.

0: Ya estamos de vuelta en nuestro programa. Karina, esta canción que estábamos escuchando de María Esther Zamora, Si vas para Chile, es un catálogo que adquirió Master Media a la compañía Discos NR y realmente ha sido un gran aporte esta música. Y usted sabe que en el catálogo hay conceptos de la música folclórica variados, pero aquí nosotros complementamos un catálogo que no teníamos en nuestra música. Y seguimos descubriendo los secretos escondidos en los nombres de nuestros pueblos. Y llegamos ahora a Los Andes, Karina. Ciudad ubicada en el Valle de Aconcagua. Su nombre hace referencia directa a la imponente cordillera de los Andes, protagonista del paisaje y pieza clave en la historia, el comercio y las comunicaciones entre Chile y Argentina.
1: Y seguimos, mis amigos, en dirección hacia la región de O'Higgins para visitar la estrella. Yo he pasado por ahí. Aunque existen distintas explicaciones sobre su origen, el nombre ha permanecido durante siglos y hoy identifica a una comuna, profundamente ligada a las tradiciones campesinas y al patrimonio de la zona también. Otro nombre muy interesante es Licancheu, también conozco para allá, de origen mapuche, que significa tierra hermosa. Como ocurre con muchos topónimos indígenas, existen distintas interpretaciones según las fuentes, pero todas ellas reflejan la estrecha relación entre el territorio, la naturaleza y las comunidades que le dieron nombre.
0: Este lugar que usted hacía mención, Licancheu, tiene otros nombres: Piedra Pedernal Negra y Valle Hermoso. Esos dos nombres siempre los he escuchado. Y quiere decir de pupulla, que significa entre pullas, planta conocida como chagual. Es una localidad costera conocida hoy por sus playas y deportes náuticos. Su curioso nombre proviene también de una voz indígena, recordándonos que incluso los lugares más pequeños guardan una historia que merece ser contada, Karina. A veces pasamos por estos lugares sin preguntarnos por qué se llaman así. Sin embargo, basta investigar un poco para descubrir siglos de historia, tradiciones y cultura que siguen presentes en nuestro territorio. Yo he notado, Karina, que en muchos pueblos regionales los habitantes no saben por qué se llama su pueblo, su origen. No saben la raíz. Yo creo que los municipios debieran entregar más cultura, más información referente a la identidad de los pueblos. ¿Qué opinión tiene usted referente a este tema?
1: Muchas veces la cultura no es algo prioritario, pero sí, yo me he dado cuenta, Ramón, que intentan darle auge también a su ciudad. Quizás las personas no estamos muy comprometidas con eso tampoco, pero eso requiere un trabajo en conjunto, así que vamos a trabajar por eso, para que nos interesemos más sobre la comuna donde nacimos y donde estamos viviendo también.
0: Y ahora vamos con el folclore de los pueblos típicos.
1: Y de los pueblos que hacen historia, pues. Esta música preciosa. Arturo Rojas Alarcón llega con el himno de Licancheu. Mire usted. Conjunto Graneros con el himno de Graneros.

0: Estamos escuchando estos dos himnos, Karina. Aquí también tengo otra propuesta, que se debieran desarrollar festivales regionales, festivales comunales donde se puedan incorporar a los pueblos de comuna. Nosotros no hace falta incorporar al folclore chileno más himno de pueblo, y mucho nunca se han grabado desde el punto de vista profesional. Yo acá tuve una participación con el himno Lecanchihue, donde apoyé esta producción musical, y realmente ha sido pero un gran apoyo como imagen cultural, turística. Creo que esto tenemos que imitarlo también para otras ciudades de Chile, pueblos que tienen mucha identidad. Todas las ciudades, todos los pueblos debieran tener un himno, Karina. Y también, ¿por qué no desarrollar un festival nacional con los artistas del folclore? Creo que ahí estamos al debe.
1: Y continuamos con nuestro programa Aires de Chile. Llegamos al último bloque, con dos ciudades muy conocidas por todos los chilenos. Comenzamos con San Antonio, cuyo nombre refleja la fuerte influencia española y cristiana durante la época colonial. Fue bautizado en honor a San Antonio de Padua, siguiendo una tradición muy común en la fundación de ciudades y poblados de nuestro país. Finalmente, llegamos a Pichilemu, cuyo nombre proviene del mapudungún y significa bosque pequeño. Antes de convertirse en uno de los principales balnearios de Chile, este territorio ya era conocido por los pueblos originarios, quienes describieron el paisaje a través de su lengua. Cada nombre es una cápsula del tiempo, nos habla del paisaje, de quienes vivieron allí, de los idiomas que dieron forma a nuestro territorio y de las distintas etapas de la historia nacional. ¡Que viva el patrimonio cultural de Chile, pues!
0: Yo pienso que podríamos estar hablando un día de la historia de nuestros pueblos.
1: Un día completo.
0: ¿Cierto? Y ahora vamos con el folclore regional.
1: Oh, y es que aquí este tema me encanta, precioso. Patricio Mans, Arriba en la Cordillera. Yo creo que a muchas personas les va a pasar lo mismo al escucharlo. Los huasos quincheros también, grandes de nuestro folclore, llegan con Tarapacá.

0: Y ahora llega el folclore típico que nunca pasa de moda, Karina.
1: Nunca, pues Ramón, usted lo ha dicho. Los dos maulinos, Ya me voy pa' Pejerrey, Mirta Iturra, Nuestra Señora de las Medias Lunas, Yo vengo de San Rosendo.
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0: Mis queridos amigos, en la entrevista de la semana nos vamos con Ramón al estudio con dos invitados de la cumbia ranchera de la zona sur de nuestro país.
1: En nuestro bloque de entrevistas de la semana, ahora nos vamos a la zona sur de nuestro país. Tenemos en línea a dos amigos de la música ranchera que hacen historia. Los señores Nicolás Sepúlveda, animador del grupo Dinastía Ranchera, y Cristian Corigual, director de Héroes del Amor. Hola muchachos, un gusto saludarlos.
2: Hola, hola don Ramón, ¿qué tal? Súper bien, gracias.
1: ¿En qué ciudad viven ustedes, Cristian?
2: Bueno, nosotros somos de Pueblo de Quepe, a 10 minutos en vehículo desde la ciudad de Temuco al sur, en la comuna de Freire.
1: Y Nicolás vive en Lumaco.
3: En Lumaco, novena región de Chile.
1: Muchachos, ¿a qué se debe este fenómeno de la cumbia ranchera que se quedó en el tiempo desde hace 20 años?
3: Bueno, yo creo que hoy día parte por el entusiasmo de la gente a nivel nacional con este fenómeno, que hoy día yo tengo la suerte de decir que soy un lumaquino de tomo y lomo, donde partió este género ranchero con los charros de Luchito y Rafael, con los charros de Lumaco, y hoy día Dinastía Ranchera también no quiere ser menos y se está sumando a este género ranchero.
1: Nicolás, usted han dado una gran sorpresa. Hace 3 semanas atrás han publicado 3 videos y tiene más de 200.000 reproducciones. Un éxito, no se había visto así, un éxito tan rápido de un grupo como es Dinastía Ranchera. ¿A qué se debe este fenómeno?
3: Para nosotros ha sido una felicidad, estamos súper contentos por el recibimiento de la gente que a nivel país nos ha escuchado, sobre todo en nuestra región, en el norte, en el sur, en el centro de nuestro país. Este fenómeno en realidad hoy día nace desde la experiencia, probablemente escuchar ahí el Lumaco hoy día en la cuna de este movimiento, por ende el trabajo constante también de los músicos que hoy día tiene Dinastía Ranchera, los ensayos y la motivación que hoy día nos causa este género ranchero.
1: ¿Cómo está hoy día la agrupación Héroes del Amor? ¿Qué están haciendo?
2: Bueno, nosotros en este momento estamos ensayando para una preproducción que queremos ver, ojalá que tenga luces a eso de pasado el 18, esperemos que así sea, pero más o menos manteniendo ese rango. De hecho, hace poco igual soltamos unos temitas que igual, en este caso, el sello Master Media está distribuyendo las plataformas digitales, en este caso, y dos, unas canciones inéditas que teníamos ahí que no habían visto la luz antes.
1: Nicolás, ¿cuáles son los sueños y proyectos futuros de la agrupación?
3: Bueno, nuestro sueño es hacer bailar a todo Chile. Esa es la propuesta que hoy tiene Dinastía Ranchera y lo queremos llevar a cabo con ensayos, con trabajo. Lo hemos demostrado en este disco que lanzamos con 14 canciones, que el amor, el desamor también se puede expresar en la música, y creo que nuestro disco representa aquello para todos los chilenos y chilenas de nuestro país.
1: Y vamos con nuestro amigo Cristian. ¿Cuáles son los sueños y proyectos futuros de la agrupación?
2: Bueno, siempre tenemos sueños y uno de ellos también, en este caso, ya vivir, contemplarlo, sentir lo que es vivir la música, porque bueno, nosotros ya tenemos cierto tiempo de trayectoria. Al principio siempre teníamos, cada escalón ha sido un sueño prácticamente. Uno Exacto. siempre está viendo más allá y bueno, una de las proyecciones, en este caso, tal vez ponerse un poquito más profesional, ¿cierto? Llegar a más escenarios, festivales, y más que nada siempre llegar a la gente que le gusta nuestra música, más que nada, y hacerla sentir bien, porque por lo general la música ranchera transmite mucha alegría y de repente no es tan solo el baile, sino que también la conexión, los recuerdos y todo aquello.
1: ¿Cuáles son las redes sociales de Dinastía Ranchera, Nicolás?
3: Dinastía Ranchera hoy día está en YouTube, en Spotify, en TikTok, en Instagram, en Facebook.
1: ¿Y cuáles son las redes sociales de Ebrios del Amor, Cristian?
2: Sí, las redes sociales, bueno, todos nos pueden encontrar, todas las redes sociales como Ebrios del Amor, TikTok, en este caso Instagram, Facebook, y también Spotify y YouTube como Ebrios del Amor.
1: Muchachos, estamos finalizando esta entrevista. Hoy tenemos una gran cobertura. Hoy tenemos muchos oyentes, muchos seguidores de la música ranchera, y los voy a invitar con un mensaje que ustedes envíen a nuestros oyentes. ¿Por qué los fanáticos de la música ranchera deben escuchar su agrupación? Cristian.
2: El mensaje es de seguir, ¿cierto? Felicitar también a todas las personas que en algún momento quizás no lo hicieron, pero ahora lo están haciendo. Atreverse a hacer música, ¿cierto? Bueno, pueden haber mucho estilo y todo, pero de repente uno siempre se inclina por algo. Y si es cumbia ranchera, seguir haciéndolo porque es muy lindo en realidad. Y bueno, si uno le pone empeño, puede ir avanzando siempre.
1: Nicolás.
3: Dinastía Ranchera hoy día tiene la propuesta de darle la continuidad a este género con la música apasionada, con la música que te hace cantar, con la música que te hace bailar, pero también la música que hoy día es para la gente humilde de nuestro país, esa gente que muchas veces va a bailar porque tiene algún problema en su casa, porque quiere disfrutar, quiere pasarlo bien con los amigos. Hoy día Dinastía Ranchera representa el buen sentido, la distracción que es bailar y cantar este género ranchero.
1: Les deseo toda la suerte, el éxito. Un abrazo.
3: Muchas gracias. Un abrazo igualmente.
2: Muchas gracias. Un gran abrazo. Que estén bien. Saludos.

0: Ya estamos de vuelta en nuestro programa, Karina, y ahora vamos con el folclore de las ciudades con historia.
1: Mi querido amigo José Pablo Catalán nos visita el día de hoy con San Fernando es un arriero. Los Tigres de Parral también llegan con el homenaje a Parral. Vamos a escuchar.

0: Karina, quiero felicitar y dar el apoyo a todos los emprendedores de Chile que se esfuerzan en el día a día por salir adelante. Nosotros tenemos muchos seguidores toda la semana. Y también quiero enviar un saludo especial a don Juan Valencia de Quepe, en la ciudad de Temuco. Él fabrica los mejores zapatos de huaso en nuestro país. Es un seguidor de nuestro programa toda la semana en Radio Mirador. Te envío un abrazo a don Juan. Estamos finalizando este capítulo, Karina, dedicado a los pueblos típicos y ciudades de Chile. Nos hace falta, como país, tener una mirada más profunda referente a estos temas de nuestra cultura. ¿Qué opinión tiene usted, Karina?
1: Por supuesto, nos falta profundizar, nos falta hablar mucho más, y el programa siempre se nos hace cortito, por Ramón.
0: Sí, así es.
1: Mis queridos amigos, llegó el momento de despedirnos, pero como siempre les digo, esto nos indica que vamos a volver otro día con otro programa de Aires de Chile. No sin antes contarles que pueden enviarnos sus comentarios, sus sugerencias y todo su cariño al correo electrónico mastermedia.radios@gmail.com y también al fono WhatsApp +569 974 151 52. Les mando un abrazo gigante y mis agradecimientos por acompañarnos siempre. Nos vemos en otro programa de Aires de Chile.
0: Que tengan una linda semana.
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1: Hola, muy buenos días, queridos auditores, amigos, amigas de la Radio Nahuel Buta FM en Curanilahue y Lebu. Aquí estamos con ustedes de nuevo, hoy 19 de julio, con la semana Nahuel Buta. Y también agradecerle a Dios este lindo y bello día que nos ofrece hoy después de los días tan complicados que vivimos con el temporal. Bueno, son regalos de Dios, ¿no es cierto? Agradecerle el don de la vida, el haber despertado y de nuevo contemplar la casa común que nos regala Dios y que nos invita a cuidarla. Si no la cuidamos, bueno, sufrimos nosotros mismos si no cuidamos nuestra casa común, ¿cierto? Bien, hoy vamos a hacer la reflexión del Evangelio. También los invito a que nos vamos preparando para la Eucaristía a las 10:30, para vivir la fe en comunidad, compartir en fraternidad, celebrar todos la fiesta de nuestro hermano mayor, nuestro Señor Jesucristo. En el nombre del Padre, del Hijo y del Espíritu Santo. Amén. Ahora vamos a escuchar la oración cantada del Espíritu Santo para preparar nuestro corazón, nuestros sentimientos, igualmente todo nuestro ser, para vivir este rato de fe, que lo que se transmite en la semana Nahuel Buta.

Muy bien, ya preparamos nuestro corazón con la oración cantada del Espíritu Santo, lo que nos dice a cada uno de nosotros, porque el canto, quien canta también ora dos veces o tres veces, ¿no es cierto? Y nos dice toda una realidad de la vida. Ahora vamos a escuchar la lectura, la proclamación del Santo Evangelio, para luego hacer la reflexión, pero tomemos mucha atención lo que nos dice hoy esta parábola

0: 13, del versículo 24 al 43. Jesús propuso a la gente esta parábola: el reino de los cielos se parece a un hombre que sembró buena semilla en su campo. Pero mientras todos dormían, vino su enemigo, sembró cizaña en medio del trigo y se fue. Cuando creció el trigo y aparecieron las espigas, también apareció la cizaña. Los peones fueron a ver entonces al propietario y le dijeron: «Señor, ¿no habías sembrado buena semilla en tu campo? ¿Cómo es que ahora hay cizaña en él?» Él le respondió: «Esto lo ha hecho algún enemigo». Los peones replicaron: «¿Quieres que vayamos a arrancarla?» «No», les dijo el dueño, «porque al arrancar la cizaña corren el peligro de arrancar también el trigo. Dejen que crezcan juntos hasta la cosecha, y entonces diré a los cosechadores: arranquen primero la cizaña y átenla en manojos para quemarla, y luego recojan el trigo en mi granero». También les propuso otra parábola: el reino de los cielos se parece a un grano de mostaza que un hombre sembró en su campo. En realidad, esta es la más pequeña de las semillas, pero cuando crece es la más grande de las hortalizas y se convierte en un arbusto, de tal manera que los pájaros del cielo van a cobijarse en sus ramas. Después les dijo esta otra parábola: el reino de los cielos se parece a un poco de levadura que una mujer mezcla con gran cantidad de harina hasta que fermenta toda la masa. Todo esto lo decía Jesús a la muchedumbre por medio de parábolas, y no les hablaba sin ellas, para que se cumpliera lo anunciado por el profeta: hablaré en parábolas, anunciaré cosas que estaban ocultas desde la creación del mundo. Entonces, dejando a la multitud, Jesús regresó a la casa. Sus discípulos se acercaron y le dijeron: explícanos la parábola de la cizaña en el campo. Él le respondió: el que siembra la buena semilla es el Hijo del Hombre. El campo es el mundo. La buena semilla son los que pertenecen al reino. La cizaña son los que pertenecen al maligno, y el enemigo que la siembra es el demonio. La cosecha es el fin del mundo, y los cosechadores son los ángeles. Así como se arranca la cizaña y se la quema en el fuego, de la misma manera sucederá al fin del mundo. El Hijo del Hombre enviará a sus ángeles, y esto quitarán de su reino todos los escándalos y a los que hicieron el mal, y los arrojará en el horno ardiente. Allí habrá llanto y rechinar de diente. Entonces los justos resplandecerán como el sol en el reino de su Padre. El que tenga oídos, que oiga. Palabra del Señor. Gloria a ti, Señor Jesús.
1: Muy bien, gracias. La última palabra del Evangelio, o la última frase: el que tenga oídos, que oiga. Fuerte, ¿no es cierto? Nos manda a tener buen oído para escucharlo a él. Bien, el texto de San Mateo nos presenta una de las enseñanzas más profundas y consoladoras de Jesús. La parábola del trigo y la cizaña está acompañada por las pequeñas parábolas del grano de mostaza y la levadura, y terminando con la explicación que el mismo Jesús hace a sus discípulos. El texto nos presenta una realidad evidente en el mundo y a menudo dentro de la misma iglesia y de nuestro propio corazón. Conviven el bien y el mal. Los criados, con un celo comprensible pero precipitado, quieren arrancar la cizaña de inmediato,

Y sin embargo, la respuesta del dueño del campo es clave. No, no sea que al arrancar la cizaña, arranquéis también el trigo. Déjalo crecer juntos hasta la siega. A diferencia de nosotros, que nos impacientamos y queremos soluciones drásticas, Dios es paciente. Su paciencia no es indiferencia entre el mal, sino una oportunidad de conversión. Mientras haya tiempo, la cizaña tiene la oportunidad, por la gracia divina, de transformarse en trigo. San Agustín comentaba sobre este texto que muchos que hoy son cizaña, mañana pueden ser trigo. La Iglesia nos invita a no etiquetar ni condenar a los demás de forma definitiva, recordando que el único juez justo es el Señor al final de los tiempos. En medio de este pasaje, Jesús inserta dos parábolas muy breves pero potentes: el grano de mostaza y la levadura en la masa. Ambas nos hablan de lo pequeño, lo oculto y lo humilde que termina transformándolo todo. El reino de Dios no avanza con el ruido de poder político o la fuerza humana, sino a través de pequeños actos de caridad, de fe y fidelidad diaria. Como católicos que somos, estamos llamados a estar metidos en el mundo, en el trabajo, la familia, la universidad, en cualquier lugar donde nos encontremos, para santificarlo desde dentro, como la levadura que fermenta toda la masa sin llamar la atención sobre sí mismo. Vienen unas preguntas que las quiero compartir con ustedes, muy, muy significativas e importantes para nuestra vida. ¿Qué está creciendo en mí? Al final del texto, Jesús explica la parábola en clave escatológica, al final de los tiempos. El campo es el mundo, el que siembra el buen grano es el Hijo del Hombre, y la siega es el fin del mundo. El Hijo del Hombre enviará a sus ángeles, y estos recogerán de su reino todos los escándalos y a los que obran la iniquidad. Entonces los justos brillarán como el sol en el reino de su Padre. Esta advertencia no busca causarnos miedo, sino despertarnos a la responsabilidad. La parábola nos obliga a mirar hacia adentro, nosotros, dentro de nosotros mismos, en el terreno de nuestra propia alma. Dios siembra diariamente su gracia. ¿En dónde la encontramos? En los sacramentos, en la oración, en su palabra. Pero el enemigo aprovecha nuestras horas de sueño espiritual o tibieza para sembrar cizaña. ¿Y cuál es esa cizaña? El egoísmo, el rencor, el orgullo, la vanidad, el poder, muchas cosas que roban en nuestra vida la buena semilla de Dios que siembra en nuestro corazón. Ahora vamos a las preguntas. ¿Tengo la paciencia de Dios
con los defectos de los que me rodean, o actúo con la impaciencia de los criados queriendo arrancar a quienes considero malos? Repito la pregunta. ¿Tengo la paciencia de Dios con los defectos de los que me rodean, o actúo con la impaciencia de los criados queriendo arrancar a quienes considero malos? Sé ver la acción de Dios en las cosas pequeñas de mi vida, o me desanimo cuando el mal parece hacer más ruido que el bien. Sé ver la acción de Dios en las cosas pequeñas de mi vida, o me desanimo cuando el mal parece hacer más ruido que el bien. Si hoy fuera la gran ciega del Señor, ¿qué encontraría más en mi corazón, el trigo de la caridad o la cizaña del egoísmo? Si hoy fuera la gran ciega del Señor, ¿qué encontraría más en mi corazón, el trigo de la caridad o la cizaña del egoísmo? Terminamos la reflexión con esta pequeña oración. Señor, te damos gracias por tu infinita paciencia con cada uno de nosotros. Danos la gracia de cuidar el buen grano que has sembrado en nuestras vidas, y la valentía de ser levadura de amor en medio de nuestro mundo. Amén.

Bien. El lunes 13 de julio fue la fiesta de Santa Teresa de los Andes. Bueno, este día se celebró en todo Chile con mucha alegría esta fiesta de esta gran santa, valga la redundancia, la primera santa chilena, cuyo ejemplo hay que seguirle, ¿no es cierto? No es tan difícil santificarnos. Es un poco, es difícil cuando no encontramos a Dios en el camino, ¿cierto? Pero es fácil porque es lo que se hace bien todos los días, por amor a Dios, ¿no? Bueno, también la comunidad, nuestra comunidad parroquial vivió una jornada muy especial, ya que la capilla que lleva su nombre fue bendecida y reinaugurada tras su proceso de renovación. Damos gracias a Dios por permitirnos concretar este hermoso sueño para nuestra parroquia. Hermoso y lindo sueño. De manera especial, bueno, se agradece de manera especial la generosidad y el compromiso de la señora Carolina por su apoyo, que es fundamental para hacer posible esta renovación. También damos gracias a cada uno de los hermanos y hermanas que con su oración colaboraron y cariño fueron parte de este proyecto. También tuvimos la alegría de contar con la visita de Monseñor Óscar García, obispo auxiliar de la Arquidiócesis de Concepción, quien nos acompañó y presidió este significativo momento de bendición. Fue hermoso esa experiencia vivida allí. Mucha gente estuvo presente, un calor humano fraternal muy lindo. Las comunidades de nuestra parroquia, todas las comunidades estuvieron presentes, hizo presencia allí con un representante o dos o tres, pero estuvieron presentes. Eso es hacer fuerza en la fe, vivir la fraternidad. Fue algo muy significativo. También se tenía presente la fiesta de Nuestra Señora del Carmen el jueves 16, pero por el temporal no fue posible celebrar esta hermosa fiesta de la Virgen. Pero se celebró ayer a las 4 de la tarde en la capilla Nuestra Señora del Rosario, que allá igualmente se iba a celebrar en esta capilla y se iba a hacer una procesión desde nuestra parroquia caminando hasta la capilla. Pero bueno, las cosas no se dieron como queríamos, ¿no? Y ayer hubo una presencia muy significativa también de muchos fieles en la capilla, y luego se dio un compartir muy significativo, la alegría, la sonrisa, el reírnos. Es bonito encontrarnos en fraternidad. La verdad que sí, la iglesia crece en la fraternidad, la iglesia crece en esa unidad, ¿cierto? Son cosas que nunca se olvidan en nuestra vida, y también refuerza nuestra vida de comunidad, nuestra vida espiritual, nuestra vida de fe, sentirnos unidos en el nombre del Señor, ¿no es cierto? Bien, esta semana, el 24 de julio, nuestra congregación Hermanitas de la Anunciación tenemos la celebración, la fiesta de la Beata María Berenice, 3 años de que ha sido beatificada.
la tenemos como ese recuerdo, o la iglesia ya la tiene como ese recuerdo, o esa memoria, esa fiesta del día 24 que fue proclamada desde el Vaticano. Ya se dio la orden de esa celebración. ¿Quién fue María Berenice? La Beata María Berenice fue una destacada religiosa, teóloga y fundadora de la Congregación de las Hermanitas de la Anunciación. Es ampliamente recordada por su profunda dedicación a las poblaciones más vulnerables, los enfermos, los niños y las mujeres de sectores marginados. Nació el 14 de agosto de 1898 en Salamina, Caldas, Colombia. Desde muy joven sintió una fuerte inclinación hacia la vida religiosa y el servicio al prójimo. Inicialmente ingresó a la Congregación de las Hermanas de la Presentación, donde trabajó durante años como maestra. Fundadora de la Congregación de las Hermanitas de la Anunciación, movida por la necesidad de ayudar a las personas de los estratos sociales más golpeados, en 1943 fundó en Medellín la Congregación de las Hermanitas de la Anunciación. Su misión principal se enfocó en la evangelización, la educación infantil y el apoyo integral a las familias. La congregación, que inició en Colombia, creció notablemente y con el tiempo se extendió a 15 países en 4 continentes: América, Europa, África y Asia, manteniendo siempre su carisma de sencillez y servicio. Pasó los últimos años, 14 años de su vida postrada en cama debido a una larga y penosa enfermedad. Quienes la acompañaron destacan que enfrentó el sufrimiento con una notable paz y una sonrisa constante. Falleció en Medellín el 25 de julio de 1993, a los 94 años. El proceso para su reconocimiento como Beata comenzó años después de su muerte. El 29 de octubre de 1922 fue beatificada de manera oficial en la Catedral Metropolitana de Medellín. Así que estamos, toda nuestra congregación, todos nuestros interlocutores con quien nosotros compartimos el carisma, pues es en esa preparación mundialmente, ¿no es cierto? No solamente acá en Chile, sino que todo el mundo estamos en esa gran preparación para esta hermosa fiesta de la Beata María Berenice, que es Beata para toda la iglesia, no solo para la congregación, sino para toda la iglesia. No es de nosotras solas, sino de la iglesia. Así que los invitamos el viernes a las 6 de la tarde a la celebración de la Eucaristía. Si de pronto hay algún traslado de horario, les avisamos para que estén presentes en esta gran fiesta de ella.

Bien. Bueno, esta semana vivimos momentos muy, muy críticos, o dos días muy críticos, con los temporales que azotó nuestro país y nuestra comuna, nuestra provincia. Hubo gente muy, muy, muy complicada, situaciones muy difíciles. Pero también ante estas fuerzas de la naturaleza, también que nos llena de incertidumbres, queremos recordar la palabra de Jesús en el Evangelio. ¿Por qué tienen tanto miedo? ¿Dónde está tu fe? En realidad que se sintió miedo, ¿no es cierto? Pero también aferrarnos a Dios fue una motivación muy grande de fe, ¿cierto? Porque confiamos en Él. Sin embargo, pues hubo destrozos, hubo situaciones complicadas, pero nunca nos abandona. Sabemos que el viento y la lluvia pueden parecer abrumadores, pero nuestra fe nos recuerda que no estamos solos en la barca. Dios no es indiferente a nuestro sufrimiento ni a nuestras angustias. Él está presente en medio de la tormenta, sosteniendo nuestras manos y dándonos fortaleza para resistir. Si bien nosotros pasamos los momentos complicados, hay otros hay otras provincias o regiones que están muy complicadas y que aún todavía el agua, la lluvia no amaina, ¿cierto? Entonces, también acompañarlos a ellos, porque esto es sentirnos en hermandad, es sentirnos unos solos, ¿cierto? Es sentirnos solidarios desde nuestra oración, ¿sí? Nuestra oración. Entonces, por eso hay que orar por cada hogar, para que el Señor los proteja, por las familias que han sufrido pérdidas y por la seguridad de todos, ¿no? Y de manera especial por los rescatistas, los voluntarios y vecinos que, movidos por el amor al prójimo, se convierten en las manos de Dios para ayudar a los más vulnerables. Bueno, y pedirle la intercesión de la Virgen María, nuestra Madre, para que cubra con su manto protector a todas las comunidades, a las regiones, provincias que están afectadas por estas inundaciones. Arauco estuvo muy, muy afectado, el Valle Araucano igualmente. Nuestra comuna también estuvo muy afectada, pero gracias a Dios el río se portó bien. No hubo tantos desastres, algunos aislados, pero no hubo desastres fuertes. Entonces también hay que agradecerle a Dios y también a la gestión de la municipalidad que se preparó con anterioridad para vivir este momento. Y dicen que todavía falta otro, no sé si será verdad, pero prepararnos con la fe, ¿no es cierto?, confiando en Dios, porque Él es el único que nos puede proteger. Nuestras fuerzas no dan para más, pero Dios sí nos protege.

Bien, bueno, el Papa León XIV esta semana Castel Gandolfo está él en pasando vacaciones de verano, pero tampoco se queda quieto, ¿no? Publicó una frase muy bonita, como una reflexión pequeñita. La belleza nos ayuda a levantar la mirada hacia el cielo. Vivimos en un mundo en el que falta la belleza. Hay muchos problemas, guerras, conflictos, odio, violencia, falta de trabajo y muchas otras cosas. Tener la oportunidad de reunirnos en una ocasión como esta es realmente un gran regalo, porque nos hace recordar que hay algo más allá de todo esto y que el hombre y la mujer, cuando queremos todos juntos, podemos mostrar la belleza que de corazón a corazón nos ayuda a ver y a levantar la mirada hacia el cielo. Fue una reflexión que él hizo con ocasión a un concierto que le ofreció la diócesis de Albano durante su estadía en verano allí en Castel Gandolfo. ¿Qué nos quiere decir el Papa con esta reflexión? El Papa no ignora la realidad, comienza reconociendo abiertamente los dolores del mundo actual, las guerras, la violencia, el desempleo y los conflictos. Al mencionar esto, valida el cansancio y el sufrimiento de la gente, dejando claro que la fe no nos pide cerrar los ojos ante los problemas reales. Frente a esta realidad hostil, define la oportunidad de reunirse a contemplar la belleza, en este caso a través de la música del concierto que participó él allí, como un gran regalo. Nos está diciendo que estos momentos no son una pérdida de tiempo ni una simple distracción, sino una necesidad vital para recordarnos que hay algo más allá de todo esto, que el dolor y el caos del mundo no tiene la última palabra. Una de las ideas más hermosas del texto es que la belleza no es solo algo que se mira en museos, es algo que los seres humanos podemos crear juntos cuando decidimos tratarnos con amor, empatía y solidaridad. Cuando hombres y mujeres se unen con un propósito noble, generan una belleza relacional que se contagia de persona a persona. Levantar la mirada hacia el cielo. Para el Papa León XIV, la verdadera belleza tiene un propósito espiritual. Actúa como un imán para el espíritu humano. Cuando experimentamos el arte, la música y el amor fraterno, nuestro corazón se eleva de manera natural. Nos ayuda a salir del encierro de nuestros propios problemas cotidianos para volver a mirar a Dios, recuperando la fe y la esperanza. Lo que el Papa quiso decir es que aunque el mundo a veces parezca oscuro o falta de gracia, el ser humano tiene la capacidad divina de crear luz y belleza a través de la unidad y el arte. Esa belleza es el remedio que nos sana por dentro y nos devuelve la fuerza para seguir adelante, recordándonos nuestro origen y destino celestial. Hermosa reflexión del Papa y una realidad. Es una reflexión muy aterrizada a esta tierra
en lo que vivimos día a día y lo que somos, ¿no es cierto? Y a lo que nos invita, ¿a qué nos invita el amor? Desde el amor descubrimos todas las bellezas del mundo, lo que hay en la naturaleza, lo que hay en cada persona, lo que hay en las artes, lo que hay en el trabajo, lo que hay en la música, todo, todo, pero parte del amor. Ver es la hermosura, ¿no es cierto? Cuando nosotros vemos las cosas oscuras, es porque también el corazón está oscuro. El amor está chiquitito allá adentro, ¿no es cierto? Y el amor, cuando el amor es grande en el corazón, se mira todo hermoso hacia afuera, inclusive hasta los mismos problemas. No que va a haber los problemas hermosos, porque mucho menos un problema no es hermoso, ¿no es cierto? Pero sabe transformarlo en algo hermoso, y es transformarlo en una fuerza, ¿no es cierto? Es transformarlo en una motivación, transformar las cosas adversas en algo bonito en la vida que nos hace ser felices a todos, ¿no es cierto? Y que todos estamos invitados a ser felices, pero no la felicidad que tenemos en una hora, dos horas, un día o dos días, sino esa felicidad que brota desde dentro, que se vive constantemente. ¿Por qué? Porque hay esa presencia de Dios. Bueno, los dejo con esta reflexión. Los invitamos a la Eucaristía a las 10:30, a vivir la alegría de Dios, de Jesús, a celebrar en comunidad nuestra fe, a celebrar la fiesta de nuestro hermano mayor, que es la Eucaristía, que todos la celebramos, y vivimos esta linda experiencia de fe en comunidad. Y también los sigo invitando para el viernes 24 a la misa de la fiesta de la Beata María Berenice. Que Dios les bendiga, que tengan una linda y hermosa semana con lo que venga, con las dificultades, con los temporales, lo que venga, pero transformar todo esto en algo bonito que nos ayuda, y el miedo transformarlo en esperanza, porque Dios siempre está con nosotros. Que Dios les bendiga y chao, chao.

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0: Querida familia, los invitamos a unirnos con fe y sencillez al rezo del Santo Rosario. Hoy, domingo en la mañana, meditamos los misterios gloriosos, acompañando a Jesús resucitado y a nuestra Madre María en la alegría de la vida nueva que Dios nos regala. Ofrecemos esta oración por nuestras familias, por la paz del mundo y por todos aquellos que buscan esperanza y consuelo. Nos ponemos en la presencia del Señor. Por la señal de la Santa Cruz, de nuestros enemigos, líbranos, Señor Dios nuestro, en el nombre del Padre, del Hijo y del Espíritu Santo. Amén. Les invitamos a profesar nuestra fe con la oración del Credo. Creo en Dios Padre Todopoderoso, Creador del cielo y de la tierra. Creo en Jesucristo, su único Hijo, nuestro Señor, que fue concebido por obra y gracia del Espíritu Santo. Nació de Santa María Virgen, padeció bajo el poder de Poncio Pilato, fue crucificado, muerto y sepultado, descendió a los infiernos, al tercer día resucitó de entre los muertos, subió a los cielos y está sentado a la derecha de Dios Padre Todopoderoso. Desde allí ha de venir a juzgar a los vivos y los muertos. Creo en el Espíritu Santo, en la Santa Iglesia Católica, en la comunión de los santos, en el perdón de los pecados, en la resurrección de la carne y en la vida eterna. Amén. Padre nuestro que estás en el cielo, santificado sea tu nombre. Venga a nosotros tu reino, hágase tu voluntad en la tierra como en el cielo.
1: Danos hoy nuestro pan de cada día, perdona nuestras ofensas, como también nosotros perdonamos a los que nos ofenden. No nos dejes caer en la tentación y líbranos del mal. Amén.
0: Dios te salve María, llena eres de gracia, el Señor está contigo, bendita tú eres entre todas las mujeres y bendito es el fruto de tu vientre Jesús.
1: Santa María, Madre de Dios, ruega por nosotros los pecadores, ahora y en la hora de nuestra muerte. Amén.
0: Dios te salve María, llena eres de gracia, el Señor está contigo, bendita tú eres entre todas las mujeres y bendito es el fruto de tu vientre Jesús.
1: Santa María, Madre de Dios, ruega por nosotros los pecadores, ahora y en la hora de nuestra muerte. Amén.
0: Dios te salve María, llena eres de gracia, el Señor está contigo, bendita tú eres entre todas las mujeres y bendito es el fruto de tu vientre Jesús.
1: Santa María, Madre de Dios, ruega por nosotros pecadores, ahora y en la hora de nuestra muerte. Amén.
0: Gloria al Padre, al Hijo y al Espíritu Santo.
1: Como era en un principio, ahora y siempre, por los siglos de los siglos. Amén.
2: Primer misterio glorioso, la resurrección de Jesús. Jesús ha vencido a la muerte y vive para siempre. Alegrémonos en su triunfo y vivamos con la esperanza en la vida eterna. Padre nuestro que estás en el cielo, santificado sea tu nombre. Venga a nosotros tu reino, hágase tu voluntad en la tierra como en el cielo.
1: Danos hoy nuestro pan de cada día, perdona nuestras ofensas, como también nosotros perdonamos a los que nos ofenden. No nos dejes caer en la tentación y líbranos del mal. Amén.
2: Dios te salve María, llena eres de gracia, el Señor es contigo. Bendita eres entre todas las mujeres y bendito es el fruto de tu vientre Jesús.
1: Santa María, Madre de Dios, ruega por nosotros los pecadores, ahora y en la hora de nuestra muerte. Amén.
2: Dios te salve María, llena eres de gracia, el Señor es contigo. Bendita eres entre todas las mujeres y bendito es el fruto de tu vientre Jesús.
1: Santa María, Madre de Dios, ruega por nosotros pecadores, ahora y en la hora de nuestra muerte. Amén.
2: Dios te salve María, llena eres de gracia, el Señor es contigo. Bendita eres entre todas las mujeres y bendito es el fruto de tu vientre, Jesús.
1: Santa María, Madre de Dios, ruega por nosotros pecadores, ahora y en la hora de nuestra muerte. Amén.
2: Dios te salve María, llena eres de gracia, el Señor es contigo, bendita eres entre todas las mujeres y bendito es el fruto de tu vientre, Jesús.
1: Santa María, Madre de Dios, ruega por nosotros pecadores, ahora y en la hora de nuestra muerte. Amén.
2: Dios te salve María, llena eres de gracia, el Señor es contigo. Bendita eres entre todas las mujeres y bendito es el fruto de tu vientre, Jesús.
1: Santa María, Madre de Dios, ruega por nosotros pecadores, ahora y en la hora de nuestra muerte. Amén.
2: Dios te salve María, llena eres de gracia, el Señor está contigo. Bendita eres entre todas las mujeres y bendito es el fruto de tu vientre, Jesús.
1: Santa María, Madre de Dios, ruega por nosotros pecadores, ahora y en la hora de nuestra muerte. Amén.
2: Dios te salve María, llena eres de gracia, el Señor está contigo. Bendita eres tú entre todas las mujeres y bendito es el fruto de tu vientre, Jesús.
1: Santa María, Madre de Dios, ruega por nosotros pecadores, ahora y en la hora de nuestra muerte. Amén.
2: Gloria al Padre, gloria al Hijo y gloria al Espíritu Santo.
1: Como era en el principio, ahora y siempre, por los siglos de los siglos. Amén.
0: Segundo misterio glorioso, la ascensión de Jesús al cielo. Jesús sube al cielo y nos promete preparar un lugar para nosotros. Confiemos en sus promesas y vivamos con el corazón puesto en lo alto.
3: Padre nuestro que estás en el cielo, santificado sea tu nombre. Venga a nosotros tu reino, hágase tu voluntad en la tierra como en el cielo.
0: Danos hoy nuestro pan de cada día, perdona nuestras ofensas como también nosotros perdonamos a los que nos ofenden. No nos dejes caer en la tentación y líbranos del mal. Amén.
1: Dios te salve María, llena de gracia, el Señor es contigo. Bendita eres entre todas las mujeres y bendito es el fruto de tu vientre, Jesús.
0: Santa María, Madre de Dios, ruega por nosotros pecadores, ahora y en la hora de nuestra muerte. Amén.
1: Dios te salve María, llena eres de gracia, el Señor es contigo. Bendita eres entre todas las mujeres y bendito es el fruto de tu vientre, Jesús.
0: Santa María, Madre de Dios, ruega por nosotros pecadores, ahora y en la hora de nuestra muerte. Amén.
1: Dios te salve María, llena de gracia, el Señor es contigo. Bendita eres entre todas las mujeres y bendito es el fruto de tu vientre, Jesús.
0: Santa María, Madre de Dios, ruega por nosotros pecadores,

0: ahora y en la hora de nuestra muerte. Amén.
1: Dios te salve María, llena eres de gracia, el Señor es contigo, bendita eres entre todas las mujeres, y bendito es el fruto de tu vientre, Jesús.
0: Santa María, Madre de Dios, ruega por nosotros pecadores, ahora y en la hora de nuestra muerte. Amén.
1: Dios te salve María, llena eres de gracia, el Señor es contigo. Bendita eres entre todas las mujeres, y bendito es el fruto de tu vientre, Jesús.
0: Santa María, Madre de Dios, ruega por nosotros pecadores, ahora y en la hora de nuestra muerte. Amén.
1: Dios te salve María, llena eres de gracia, el Señor es contigo, bendita eres entre todas las mujeres, y bendito es el fruto de tu vientre, Jesús.
0: Santa María, Madre de Dios, ruega por nosotros pecadores, ahora y en la hora de nuestra muerte. Amén.
1: Dios te salve María, llena eres de gracia, el Señor es contigo, bendita eres entre todas las mujeres, y bendito es el fruto de tu vientre, Jesús.
0: Santa María, Madre de Dios, ruega por nosotros pecadores, ahora y en la hora de nuestra muerte. Amén.
1: Dios te salve María, llena eres de gracia, el Señor es contigo, bendita eres entre todas las mujeres, y bendito es el fruto de tu vientre, Jesús.
0: Santa María, Madre de Dios, ruega por nosotros pecadores, ahora y en la hora de nuestra muerte. Amén.
1: Dios te salve María, llena eres de gracia, el Señor es contigo, bendita eres entre todas las mujeres, y bendito es el fruto de tu vientre, Jesús.
0: Gloria a Santa María, Madre de Dios, ruega por nosotros pecadores, ahora y en la hora de nuestra muerte. Amén.
2: Gloria al Padre, gloria al Hijo y al Espíritu Santo.
0: Como era en el principio, ahora y siempre, por los siglos de los siglos. Amén.
3: Tercer misterio glorioso, la venida del Espíritu Santo. El Espíritu Santo llena de fuerza y alegría a los apóstoles. Pidamos que también nosotros nos renueve y nos haga testigo valiente del amor de Dios. Padre nuestro que estás en el cielo, santificado sea tu nombre. Venga a nosotros tu reino, hágase tu voluntad en la tierra como en el cielo.
1: Danos hoy nuestro pan de cada día. Perdona nuestras ofensas, como también nosotros perdonamos a los que nos ofenden. No nos dejes caer en la tentación y líbranos del mal. Amén.
3: Dios te salve María, llena de gracia. El Señor es contigo. Bendita tú entre todas las mujeres. Bendito es el fruto de tu vientre, Jesús.
1: Santa María, Madre de Dios, ruega por nosotros pecadores, ahora y en la hora de nuestra muerte. Amén.
3: Dios te salve María, llena de gracia, el Señor está contigo, bendita tú entre todas las mujeres y bendito es el fruto de tu vientre, Jesús.
1: Santa María, Madre de Dios, ruega por nosotros pecadores, ahora y en la hora de nuestra muerte. Amén.
3: Dios te salve María, llena eres de gracia, el Señor está contigo. Bendita tú entre todas las mujeres y bendito es el fruto de tu vientre, Jesús.
1: Santa María, Madre de Dios, ruega por nosotros pecadores, ahora y en la hora de nuestra muerte. Amén.
3: Dios te salve María, llena de gracia. El Señor está contigo, bendita tú entre todas las mujeres y bendito es el fruto de tu vientre, Jesús.
1: Santa María, Madre de Dios, ruega por nosotros pecadores, ahora y en la hora de nuestra muerte. Amén.
3: Dios te salve María, llena de gracia. El Señor está contigo. Bendita tú entre todas las mujeres y bendito es el fruto de tu vientre, Jesús.
1: Santa María, Madre de Dios, ruega por nosotros pecadores, ahora y en la hora de nuestra muerte. Amén.
3: Dios te salve María, llena de gracia. El Señor está contigo. bendita tú entre todas las mujeres y bendito es el fruto de tu vientre, Jesús.

0: vientre, Jesús.
1: Santa María, Madre de Dios, ruega por nosotros pecadores, ahora y en la hora de nuestra muerte. Amén.
0: Dios te salve María, llena de gracia. El Señor está contigo. Bendita tú entre todas las mujeres y bendito es el fruto de tu vientre, Jesús.
1: Santa María, Madre de Dios, ruega por nosotros pecadores, ahora y en la hora de nuestra muerte. Amén.
0: Dios te salve María, llena de gracia. El Señor está contigo. Bendita tú entre todas las mujeres y bendito es el fruto de tu vientre, Jesús.
1: Santa María, Madre de Dios, ruega por nosotros pecadores, ahora y en la hora de nuestra muerte. Amén.
0: Dios te salve María, llena de gracia. El Señor está contigo. Bendita tú entre todas las mujeres y bendito es el fruto de tu vientre, Jesús.
1: Santa María, Madre de Dios, ruega por nosotros pecadores, ahora y en la hora de nuestra muerte. Amén.
0: Dios te salve María, llena de gracia. El Señor está contigo. Bendita tú entre todas las mujeres y bendito es el fruto de tu vientre, Jesús.
1: Santa María, Madre de Dios, ruega por nosotros pecadores, ahora y en la hora de nuestra muerte. Amén.
0: Gloria al Padre, gloria al Hijo, gloria al Espíritu Santo.
1: Como era en el principio, ahora y siempre, por los siglos de los siglos. Amén.
2: Cuarto misterio glorioso, la asunción de la Virgen María al cielo. María es llevada al cielo en cuerpo y alma. Que su ejemplo de fe y entrega nos anime a buscar siempre la voluntad de Dios.
3: Padre nuestro que estás en el cielo, santificado sea tu nombre. Venga a nosotros tu reino, hágase tu voluntad en la tierra como en el cielo.
2: Danos hoy nuestro pan de cada día, perdona nuestras ofensas, como también nosotros perdonamos a los que nos ofenden. No nos dejes caer en la tentación y líbranos del mal. Amén.
1: Dios te salve María, llena eres de gracia, el Señor está contigo, bendita eres entre todas las mujeres, y bendito es el fruto de tu vientre, Jesús.
2: Santa María, Madre de Dios, ruega por nosotros pecadores, ahora y en la hora de nuestra muerte. Amén.
1: Dios te salve María, llena eres de gracia, el Señor es contigo. Bendita eres entre todas las mujeres y bendito es el fruto de tu vientre, Jesús.
2: Santa María, Madre de Dios, ruega por nosotros pecadores, ahora y en la hora de nuestra muerte. Amén.
1: Dios te salve María, llena eres de gracia, el Señor es contigo. Bendita eres entre todas las mujeres y bendito es el fruto de tu vientre, Jesús.
2: Santa María, Madre de Dios, ruega por nosotros, pecadores, ahora y en la hora de nuestra muerte. Amén.
1: Dios te salve, María, llena eres de gracia. El Señor es contigo. Bendita eres entre todas las mujeres y bendito es el fruto de tu vientre, Jesús.
2: Santa María, Madre de Dios, ruega por nosotros, pecadores, ahora y en la hora de nuestra muerte. Amén.
1: Dios te salve María, llena de gracia. El Señor es contigo. Bendita eres entre todas las mujeres y bendito es el fruto de tu vientre, Jesús.
2: Santa María, Madre de Dios, ruega por nosotros pecadores, ahora y en la hora de nuestra muerte. Amén.
1: Dios te salve María, llena eres de gracia. El Señor es contigo. Bendita eres entre todas las mujeres y bendito es el fruto de tu vientre, Jesús.
2: Santa María, Madre de Dios, ruega por nosotros pecadores, ahora y en la hora de nuestra muerte. Amén.
1: Dios te salve María, llena de gracia. El Señor es contigo. Bendita eres entre todas las mujeres. Bendito es el fruto de tu vientre, Jesús.
2: Santa María, Madre de Dios, ruega por nosotros pecadores, ahora y en la hora de nuestra muerte. Amén.
3: Dios te salve María, llena de gracia, el Señor es contigo, bendita eres entre todas las mujeres, y bendito es el fruto de tu vientre, Jesús.
2: Santa María, Madre de Dios, ruega por nosotros pecadores, ahora y en la hora de nuestra muerte. Amén.
3: Dios te salve María, llena de gracia, el Señor es contigo, bendita eres entre todas las mujeres, y bendito es el fruto de tu vientre, Jesús.
2: Santa María, Madre de Dios, ruega por nosotros pecadores, ahora y en la hora de nuestra muerte. Amén.
3: Dios te salve María, llena de gracia, el Señor es contigo, bendita eres entre todas las mujeres, bendito es el fruto de tu vientre, Jesús.
2: Gloria a Santa María, Madre de Dios, ruega por nosotros pecadores, ahora y en la hora de nuestra muerte. Amén.
3: Gloria al Padre, gloria al Hijo, gloria al Espíritu Santo.
2: Como era en un principio, ahora y siempre, por los siglos de los siglos. Amén.
1: Quinto misterio glorioso, la coronación de María como reina del cielo y la tierra. María es coronada como reina por su fidelidad. Pongamos nuestras vidas bajo su protección y sigamos su ejemplo de humildad y servicio. Padre nuestro que estás en el cielo, santificado sea tu nombre. Venga a nosotros tu reino, hágase tu voluntad en la tierra como en el cielo.
3: Danos hoy nuestro pan de cada día, perdona nuestras ofensas, como también nosotros perdonamos a los que nos ofenden. No nos dejes caer en la tentación y líbranos del mal. Amén.
1: Dios te salve María, llena eres de gracia, el Señor está contigo, bendita eres entre todas las mujeres y bendito es el fruto de tu vientre, Jesús.
3: Santa María, Madre de Dios, ruega por nosotros pecadores, ahora y en la hora de nuestra muerte. Amén.
1: Dios te salve María, llena eres de gracia, el Señor está contigo, bendita tú entre todas las mujeres, y bendito es el fruto de tu vientre, Jesús.
3: Santa María, Madre de Dios, ruega por nosotros los pecadores, ahora y en la hora de nuestra muerte. Amén.
1: Dios te salve María, llena eres de gracia, el Señor es contigo, bendita eres entre todas las mujeres y bendito es el fruto de tu vientre, Jesús.
3: Santa María, Madre de Dios, ruega por nosotros los pecadores, ahora y en la hora de nuestra muerte. Amén.
1: Dios te salve María, llena eres de gracia, el Señor está contigo, bendita eres entre todas las mujeres y bendito es el fruto de tu vientre, Jesús.
3: Santa María, Madre de Dios, ruega por nosotros pecadores, ahora y en la hora de nuestra muerte. Amén.
1: Dios te salve María, llena eres de gracia, el Señor es contigo, bendita eres entre todas las mujeres, y bendito es el fruto de tu vientre, Jesús.
3: Santa María, Madre de Dios, ruega por nosotros pecadores, ahora y en la hora de nuestra muerte. Amén.
1: Dios te salve María, llena eres de gracia, el Señor es contigo, bendita eres entre todas las mujeres y bendito es el fruto de tu vientre, Jesús.
3: Santa María, Madre de Dios, ruega por nosotros pecadores, ahora y en la hora de nuestra muerte. Amén.
1: Dios te salve María, llena eres de gracia, el Señor es contigo, bendita eres entre todas las mujeres y bendito es el fruto de tu vientre, Jesús.
3: Santa María, Madre de Dios, ruega por nosotros pecadores, ahora y en la hora de nuestra muerte. Amén.
1: Dios te salve María, llena eres de gracia, el Señor es contigo, bendita eres entre todas las mujeres y bendito es el fruto de tu vientre, Jesús.
3: Santa María, Madre de Dios, ruega por nosotros pecadores, ahora y en la hora de nuestra muerte. Amén.
1: Dios te salve María, llena eres de gracia, el Señor es contigo, bendita tú entre todas las mujeres y bendito es el fruto de tu vientre, Jesús.
3: Santa María, Madre de Dios, ruega por nosotros pecadores, ahora y en la hora de nuestra muerte. Amén.
1: Dios te salve María, llena eres de gracia, el Señor es contigo, bendita eres entre todas las mujeres y bendito es el fruto de tu vientre Jesús.
3: Santa María, Madre de Dios, ruega por nosotros pecadores, ahora y en la hora de nuestra muerte. Amén.
1: Gloria al Padre, gloria al Hijo y gloria al Espíritu Santo.
3: Como era en el principio, ahora y siempre, por los siglos de los siglos. Amén.
4: Rezamos juntos la salve, poniéndonos bajo el amparo de nuestra Madre. Dios te salve, Reina y Madre, Madre de misericordia, vida, dulzura y esperanza nuestra. Dios te salve.

0: pues, Señora abogada nuestra, vuelve a nosotros esos tus ojos misericordiosos, y después de este destierro, muéstranos a Jesús, fruto bendito de tu vientre. Oh clemente, oh piadosa, oh dulce siempre Virgen María, ruega por nosotros, Santa Madre de Dios, para que seamos dignos de alcanzar las promesas y gracias de nuestro Señor Jesucristo. Amén.
1: Gracias, querida familia, por compartir este momento de oración. Que el Señor les conceda un domingo lleno de luz, alegría y bendición, y que María Santísima los cubra con su manto. Nos despedimos con la alegría de sabernos hermanos de Dios. Feliz domingo y que Él los acompañe siempre.

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0: costumbre solicitarles que su teléfono celular lo tengan en silencio, lo puedan apagar o colocar modo avión, ¿cierto? Porque la idea central es la celebración de la Santa Misa. El día de hoy vamos a tener presente a los siguientes hermanos que se encuentran delicados de salud: Isidoro Reyes Gallardo, Jorge Cuevas, Inés Tapia, Marta Ulloa, Francisca del Pilar Muñoz Yáñez, Ricardo Medina Benítez, Tegualda Velázquez Arzosa, Rosa Rebolledo Medina, se encuentra hospitalizada, Santiago Gallegos Velázquez, Irma Martínez Medina, Clorinda Gurdet, Pedro Villagra, Pedro Navarro, Claudio Martí Villarroel, Erika Cabezas Concha, Mardoqueo Díaz, María Ale, Carlos Rebolledo, Mauricio Martínez, Edith del Río, Rodrigo Gallegos Mella, María Hermosilla, Marta Aguilera García y todos nuestros hermanos que se encuentren delicados de salud. También vamos a tener presente a los hermanos que se nos han adelantado a la casa del Padre: Armida Fernández, Pedro Pérez Pérez, Pedro Garcés, María Daniela Díaz, José Guzmán, José Hilario Guzmán, Mario Castro Medina, Víctor San Martín Montero, Margarita San Martín Montero, Susana San Martín Montero, Luisa San Martín Montero, Luis Gutiérrez Cuevas, Virginio Cuevas, Gladys Chamorro García, perdón, Enríquez, Betty Ameller, Pedro Medina, Elina Medina, Reineria Benítez, Matrimonio Rebolledo Gallardo, Rolando San Martín Medina, Jordan Rebolledo Gallardo, Fabián Sepúlveda Enríquez, Flor Sanzana Cid, Laura Ferreira Briones, Camilo Peña, Georgina Cuevas, Leonides Probostes, Camilo Peña Cuevas, Carloncho Contreras Pavés, 21 años de fallecido.
1: Hermanos y hermanas, muy buenos días.
2: Buenos días.
1: En este 16º domingo durante el año, nos reunimos como comunidad para celebrar la Eucaristía y encontrarnos con Jesucristo, quien continúa sembrando en el mundo la semilla de su reino. Hoy celebramos con especial alegría y gratitud el aniversario número 18 del Comedor Solidario San Alberto Hurtado, una obra nacida del amor y del compromiso con nuestros hermanos más necesitados. Inspirados en el ejemplo de San Alberto Hurtado, damos gracias a Dios por cada persona que con generosidad y entrega ha contribuido a que este comedor sea un espacio de acogida, alimento, dignidad y esperanza. Que esta celebración nos recuerde que el reino de Dios también crece en los pequeños gestos de amor, en una mesa compartida y en un corazón dispuesto a servir. Con alegría y fe, iniciemos nuestra celebración cantando.
3: Cantamos en el número 13.

0: Dios es mi ayuda, el Señor es mi verdadero sostén. Te ofreceré un sacrificio voluntario, daré gracias a tu nombre porque es bueno. En el nombre del Padre, del Hijo y del Espíritu Santo. Amén. La gracia y la paz de nuestro Señor Jesucristo, el amor del Padre y la comunión del Espíritu Santo estén con todos ustedes.
1: Y con tu espíritu.
0: Queridos hermanos y hermanas, muy buenos días. Y sean todos bienvenidos a esta celebración de la Santa Eucaristía. Con mucha alegría nos reunimos para celebrar la Eucaristía en este 16º domingo del tiempo ordinario. El Señor nos invita a confiar en su amor, a confiar en su paciencia y a ser sembradores del bien en medio del mundo. Hoy damos gracias a Dios por muchas razones, muchos motivos especiales. Nuestro comedor solidario está de aniversario número 18. Y también hoy, domingo 19 de julio, finalizamos con la sensibilización que hicimos, con la campaña que hicimos de 1%. Tu 1%, decimos, hace la diferencia. Juntos construimos una parroquia viva, fraterna y misionera. Y también en esta Eucaristía vamos a presentar, vamos también a rezar y enviar a nuestras hermanas recaudadoras de 1%, que generosamente servirán a la comunidad. Con un corazón agradecido, dispongamos a celebrar estos santos misterios. Reconozcamos humildemente nuestros pecados y pidamos al Señor su perdón y su misericordia. Tú que no has venido a condenar, sino a perdonar.

Dios Todopoderoso, tenga misericordia de nosotros. Perdone nuestros pecados y nos lleve a la vida eterna. Amén.

0: Oremos. Señor nuestro, mira con bondad a tus servidores y multiplica en nosotros los dones de tu gracia, para que fervoroso en la fe, la esperanza y la caridad, perseveremos con asidua vigilancia en el cumplimiento de tus mandamientos. Por nuestro Señor Jesucristo, tu Hijo, que vive y reina contigo en la unidad del Espíritu Santo, y es Dios por los siglos de los siglos. Amén.
1: En los pasajes del libro de la sabiduría, escucharemos cómo el sabio es el que medita la historia, viendo que en ella está el poder de Dios, que radica en su justicia y su misericordia. En la carta a los romanos escucharemos que en la oración lo primero que tiene que pedirse es la inspiración divina para pedir luego algo a Dios. Y hoy el Señor Jesús en el Evangelio de San Mateo nos dice que previo a la instalación definitiva del reino de Dios tendrá que haber un combate constante entre el trigo y la cizaña. Escuchemos atentamente estas lecturas.
2: Lectura del libro de la sabiduría. Fuera de ti, Señor, no hay otro Dios que cuide de todos, a quien tengas que probar que tus juicios no son injustos, porque tu fuerza es el principio de la justicia y tu dominio sobre todas las cosas te hace indulgente con todos. Tú muestras tu fuerza cuando alguien no cree en la plenitud de tu poder y confundes la temeridad de aquellos que la conocen. Pero, como eres dueño absoluto de tu fuerza, juzgas con serenidad y nos gobiernas con gran indulgencia, porque con solo quererlo puedes ejercer tu poder. Al obrar así, tú enseñaste a tu pueblo que el justo debe ser amigo de los hombres y colmaste a tus hijos de una feliz esperanza, porque después del pecado das lugar al arrepentimiento. Palabra de Dios.

0: Tú, Señor, eres bueno e indulgente.
1: Tú, Señor, eres bueno e indulgente.
0: Tú, Señor, eres bueno e indulgente, rico en misericordia con aquellos que te invocan. Atiende, Señor, a mi plegaria. Escucha la voz de mi súplica.
1: Tú, Señor, eres bueno e indulgente.
0: Todas las naciones que has creado vendrán a postrarse delante de ti y glorificarán tu nombre, Señor, porque tú eres grande, Dios mío, y eres el único que hace maravillas.
1: Tú, Señor, eres bueno e indulgente.
0: Tú, Señor, Dios compasivo y bondadoso, lento para enojarte, rico en amor y fidelidad, vuelve hacia mí tu rostro y ten piedad de mí.
1: Tú, Señor, eres bueno.
2: Lectura de la carta del apóstol San Pablo a los cristianos de Roma. Hermanos, el Espíritu viene en ayuda de nuestra debilidad, porque no sabemos orar como es debido, pero el Espíritu intercede con gemidos inefables, y Él, que sondea los corazones, conoce el deseo del Espíritu y sabe que su intercesión en favor de los santos está de acuerdo con la voluntad divina. Palabra de Dios.

0: El Señor esté con ustedes. Evangelio de nuestro Señor Jesucristo según San Mateo.
1: Gloria a ti, Señor.
0: Jesús propuso a la gente esta parábola. El reino de los cielos se parece a un hombre que sembró buena semilla en su campo, pero mientras todos dormían, vino su enemigo, sembró cizaña en medio del trigo y se fue. Cuando creció el trigo y aparecieron las espigas, también apareció la cizaña. Los peones fueron a ver entonces al propietario y le dijeron: Señor, ¿no habías sembrado buena semilla en tu campo? ¿Cómo es que ahora hay cizaña en él? Él les respondió: Esto lo ha hecho algún enemigo. Los peones replicaron: ¿Quieres que vayamos a arrancarla? No, le dijo el dueño, porque al arrancar la cizaña corren el peligro de arrancar también el trigo. Dejen que crezcan juntos hasta la cosecha, y entonces diré a los cosechadores: arranquen primero la cizaña y átenla en manojos para quemarla, y luego recojan el trigo en mi granero. También les propuso otra parábola. El reino de los cielos se parece a un grano de mostaza que un hombre sembró en su campo. En realidad, esta es la más pequeña de las semillas, pero cuando crece es la más grande de las hortalizas y se convierte en un arbusto, de tal manera que los pájaros del cielo van a cobijarse en sus ramas. Después les dijo esta otra parábola. El reino de los cielos se parece a un poco de levadura que una mujer mezcla con gran cantidad de harina hasta que fermente toda la masa. Todo esto lo decía Jesús a la muchedumbre por medio de parábolas, y no les hablaba sin ellas, para que se cumpliera lo anunciado por el profeta: hablaré en parábolas, anunciaré cosas que estaban ocultas desde la creación del mundo. Entonces, dejando a la multitud, Jesús regresó a la casa. Sus discípulos se acercaron y le dijeron: explícanos la parábola de la cizaña en el campo. Él les respondió: el que siembra la buena semilla es el Hijo del Hombre. El campo es el mundo. La buena semilla son los que pertenecen al reino. La cizaña son los que pertenecen al maligno. Y el enemigo que la siembra es el demonio. La cosecha es el fin del mundo, y los cosechadores son los ángeles. Así como se arranca la cizaña y se la quema en el fuego, de la misma manera sucederá al fin del mundo. El Hijo del Hombre enviará a sus ángeles, y estos quitarán de su reino todos los escándalos y a los que hicieron el mal, y los que arrojarán en el horno ardiente. Allí habrá llanto y rechinar de dientes. Entonces los justos resplandecerán como el sol en el reino de su Padre. El que tenga oídos, que oiga. Palabra del Señor.
2: Gloria a ti, Señor Jesús.

¿Cómo estamos? ¿Cómo fue la semana? Buena. Sobre todo el jueves la mañana. En su casa, tranquilo. Qué bueno. Qué alegría reunirnos una vez más para celebrar la Eucaristía, el encuentro más hermoso de la semana. Hoy el Señor nos alimenta con su palabra, el Señor nos alimenta con el pan de vida y nos recuerda una verdad que llena el corazón de esperanza. Dios nunca deja de amar. Dios nunca deja de esperar. Dios nunca deja de sembrar el bien. En la primera lectura, el libro de la sabiduría nos presenta un rostro maravilloso de Dios. Dice que Dios es todopoderoso, pero que su poder se manifiesta en la misericordia. Qué diferente es Dios de nosotros muchas veces. Con frecuencia pensamos que quien tiene poder debe imponerse. Que quien tiene poder debe mandar o castigar. Sin embargo, Dios utiliza su fuerza para cuidar. Dios utiliza su fuerza para perdonar, para corregir con paciencia y para dar siempre una nueva oportunidad. Esta palabra también nos interpela. Todos tenemos alguna responsabilidad. Aquí todos somos responsables. En la familia, en el trabajo, en el barrio, en la comunidad o en la parroquia. La pregunta es sencilla. ¿Cómo yo uso la autoridad que Dios me ha confiado? ¿Para servir o para dominar? ¿Para levantar o para humillar? ¿Para hacer el bien o para buscar solo mi propio interés? El verdadero cristiano usa su fuerza para ayudar a los más débiles, a los más necesitados, como hace Dios con nosotros. Lo hemos dicho los domingos pasados, la vida cristiana es una lucha, la vida cristiana es un combate. Todos sufrimos aquí, todos llevamos algunas dificultades, algunas preocupaciones. En la segunda lectura, San Pablo nos regala una gran noticia. No estamos solos. El Espíritu Santo viene en ayuda de nuestra debilidad. ¿Cuántas veces queremos rezar y no encontramos palabras? ¿Cuántas veces nos sentimos cansados, preocupados o sin fuerzas? San Pablo nos dice que el Espíritu Santo ora con nosotros y por nosotros. El Espíritu Santo sostiene nuestra fe cuando parece que todo
se oscurece. Por eso, nunca debemos perder la esperanza. Qué hermoso saber que nunca oramos solos. El Espíritu Santo siempre camina con nosotros. Y en el Evangelio, como el domingo pasado, Jesús nos habla con otra parábola. El domingo pasado, una parábola tomada de la naturaleza, nos habló de la parábola del sembrador. Hoy Jesús nos habla del reino de Dios mediante de tres parábolas. La primera es la del trigo y de la cizaña. Todos quisiéramos un mundo donde existiera solamente el bien. Nos duele ver tanta violencia. Nos duele ver la corrupción, el egoísmo, divisiones y sufrimiento. Entonces surge la pregunta: ¿por qué Dios no elimina inmediatamente el mal? Jesús responde con una palabra que hoy necesitamos aprender. Ya el domingo antepasado, también Jesús nos invitó a eso, cuando nos decía: vengan a mí los que están cansados, agobiados o afligidos, y yo los aliviaré. Y Jesús decía: aprendan de mí que soy paciente y humilde de corazón. Y por eso Jesús responde con esta palabra: la paciencia de Dios. Dios es paciente. Dios espera, no porque sea indiferente al mal, sino porque ama profundamente al ser humano y quiere darle la oportunidad de convertirse. Nosotros muchas veces condenamos muy rápido. Dios, en cambio, nunca deja de ofrecer una nueva oportunidad. Eso no significa aceptar el mal ni justificar la injusticia. Significa combatir el mal haciendo el bien, responder al

de la levadura. Dos cosas muy pequeñas que parecen insignificantes, pero que transforman la realidad. Un pequeño grano de mostaza llega a convertirse en un gran árbol. Un poco de levadura transforma toda la masa. Así es el reino de Dios. Así actúa Dios. El reino comienza con un pequeño gesto que Dios hace crecer. Una oración hecha con fe, una sonrisa, una visita a un enfermo, una palabra de consuelo, de ánimo, un acto, un gesto de perdón, un servicio silencioso, una familia que vuelve a rezar o una familia que vuelve a comer unida, una ayuda generosa a quien la necesita, una persona que decide volver a la iglesia. Nada de eso es pequeño cuando se hace por amor. Y justamente hoy, nuestra comunidad tiene muchos motivos para dar gracias a Dios. En primer lugar, concluimos nuestra sensibilización que tuvimos durante un mes para el aporte de 1%. Y decimos que 1% hace la diferencia, que juntos construimos una parroquia viva, una parroquia fraterna y misionera. Por eso damos gracias, gracias de corazón a todos aquellos que sumieron a la lista de las personas que siempre aportan su 1% con mucha generosidad. El 1% no es simplemente una colaboración económica, es una expresión concreta de amor por nuestra iglesia. Es decir, esta parroquia también es mi casa, es mi familia, y quiero ayudar a sostener su misión. Quiero ayudar a que siga viva. Hoy vamos a presentar, a rezar y enviar a las hermanas que nos ayudan como recaudadora. Queridas hermanas, gracias por su disponibilidad. Ustedes serán un puente entre la parroquia y las familias. Que el Señor las bendiga, las fortalezca y las acompañe siempre en este hermoso servicio. Y les pido a todos que la recibamos con respeto, con cariño y con confianza. Pero hoy tenemos además otro motivo muy especial para dar gracias. Celebramos los 18 años de nuestro comedor solidario parroquial. 18 años
compartiendo pan.

esperanza, dignidad y amor. Durante estos años, cientos de personas han encontrado ahí no solamente un plato de comida, sino también una mano amiga, una palabra de aliento y el cariño de una comunidad que quiere parecerse a Jesús. El comedor solidario es un verdadero milagro cotidiano. Es el Evangelio hecho vida. Es la parábola del grano de mostaza hecha realidad. Comenzó siendo algo pequeño y hoy sigue dando frutos gracias a tantas personas generosas que han donado alimentos, tiempo, trabajo, dinero, esfuerzo y sobre todo mucho amor. Por eso quiero hacer una invitación a toda la comunidad. No dejemos que esta hermosa obra se detenga. Necesitamos voluntarios. Necesitamos personas que quieran cocinar, servir, limpiar, visitar, organizar o simplemente ofrecer un poco de su tiempo. Necesitamos familias que puedan colaborar con alimentos. Necesitamos jóvenes que descubran la alegría de servir. Necesitamos corazones generosos, porque cuando ayudamos al comedor, no estamos haciendo obra social solamente. Estamos sirviendo al mismo Cristo que nos dijo: tuve hambre y me dijeron de comer. Hermanos, hermanas, hoy el Señor nos recuerda que el reino de Dios sigue creciendo entre nosotros. Crece cuando alguien comparte. Crece cuando alguien perdona. Crece cuando una familia participa en la vida parroquial. Crece cuando una persona aporta al 1%. Crece cuando un voluntario sirve en el comedor. Crece cuando un cristiano decide amar más que criticar. No tengamos miedo del mal. El mundo no pertenece al mal. El mundo pertenece a Dios. Cristo ya ha vencido el pecado y la muerte. Por eso, caminemos con esperanza. Sigamos sembrando el bien. Sigamos construyendo una parroquia viva, fraterna y misionera. Y sigamos haciendo del comedor solidario un signo del amor de Dios para tantas personas que nos necesitan. Que San José, nuestro patrono, nos enseñe a trabajar con humildad, generosidad y fidelidad. Y que la Virgen María nos acompañe para que nunca nos cansemos de hacer el bien. Al Señor Jesús sea el honor y la gloria por los siglos de los siglos. Amén.

0: Hermanos y hermanas, nos ponemos de pie para confesar nuestra fe. Creo en Dios Padre Todopoderoso, Creador del cielo y de la tierra. Creo en Jesucristo, su único Hijo, nuestro Señor, que fue concebido por obra y gracia del Espíritu Santo, nació de Santa María Virgen, padeció bajo el poder de Poncio Pilato, fue crucificado, muerto y sepultado, descendió a los infiernos, al tercer día resucitó de entre los muertos, subió a los cielos y está sentado a la derecha de Dios Padre Todopoderoso. Desde ahí ha de venir a juzgar a los vivos y los muertos. Creo en el Espíritu Santo, en la Santa Iglesia Católica, en la comunión de los santos, en el perdón de los pecados, en la resurrección de la carne, en la vida eterna. Amén. Hermanos y hermanas, confiados en el amor de nuestro Padre Dios, elevemos nuestras oraciones al Señor.
1: Por la Iglesia y el Papa León, para que continúe guiando al pueblo de Dios con sabiduría y esperanza, siendo testimonio del amor de Cristo en el mundo. Roguemos al Señor.
0: Escúchanos, Señor, te rogamos.
1: Por nuestra arquidiócesis, nuestra comunidad y todos quienes trabajan al servicio de los demás, para que nunca falten corazones generosos, dispuestos a sembrar fraternidad y esperanza. Roguemos al Señor.
0: Escúchanos, Señor, te rogamos.
1: En este aniversario del Comedor Solidario, damos gracias por esta obra y por todas las personas que la han hecho posible. Que, siguiendo el ejemplo de San Alberto Hurtado, continuemos reconociendo a Cristo en cada hermano que necesita de nuestra ayuda. Roguemos al Señor.
0: Escúchanos, Señor, te rogamos.
1: Por quienes viven momentos de necesidad, soledad o sufrimiento, para que encuentren consuelo, apoyo y manos solidarias que les ayuden a recuperar la esperanza. Roguemos al Señor.
0: Escúchanos, Señor, te rogamos.
1: Por nuestra comunidad, para que alimentados por la Eucaristía sepamos compartir no solo el pan, sino también nuestro tiempo, nuestro cariño y nuestra vida con quienes más lo necesitan. Roguemos al Señor.
0: Escúchanos, Señor, te rogamos. Padre bueno, escucha las oraciones que con fe te hemos presentado. Y ayúdanos a construir cada día una comunidad viva, fraterna y misionera. Por Jesucristo nuestro Señor.
1: Presentamos al altar del Señor los delantales, signo del servicio generoso de tantos voluntarios y voluntarias que, siguiendo el ejemplo de San Alberto Hurtado, entregan su tiempo, sus manos y su corazón al servicio de los demás.

0: Presentamos ahora el pan y el vino, dones que serán transformados en el cuerpo y la sangre de Cristo. Con ellos ofrecemos también el servicio, la generosidad y el amor compartido con nuestros hermanos. Cantamos.
1: Cantamos en el número 113.

0: hermanos y hermanas, para que este sacrificio mío y de ustedes sea agradable a Dios Padre Todopoderoso.
1: Reciba de tus manos.
0: Padre Santo, por el sacrificio único de tu Hijo, llevaste a la perfección las ofrendas de la antigua ley. Te pedimos que recibas la oblación de tus fieles y la santifiques como lo hiciste con la ofrenda de Abel, para que los dones presentados en honor de tu nombre sirvan para la salvación de todos. Por Jesucristo nuestro Señor. El Señor esté con ustedes. Levantemos el corazón. Demos gracias al Señor nuestro Dios. En verdad es justo y necesario, es nuestro deber y salvación, darte gracias siempre y en todo lugar, Señor Padre Santo, Dios Todopoderoso y Eterno. Tú creaste al hombre por amor, y aunque condenado justamente, con tu misericordia lo redimiste por Cristo Señor nuestro. Por él los ángeles celebran tu gloria, te adoran las dominaciones, se estremecen las potestades. En el cielo te aclaman con alegría las virtudes celestiales y los santos serafines. Permítenos asociarnos a sus voces, cantando humildemente tu alabanza.

Eres en verdad, Señor, fuente de toda santidad. Por eso te pedimos que santifiques estos dones con la efusión de tu Espíritu, de manera que se conviertan para nosotros en el cuerpo y la sangre de Jesucristo nuestro Señor. Él mismo, cuando iba a ser entregado a su pasión, voluntariamente aceptada, tomó pan, dándote gracias, lo partió y lo dio a sus discípulos diciendo: tomen y coman todos de él, porque esto es mi cuerpo, que será entregado por ustedes.

Del mismo modo, acabada la cena, tomó el cáliz y dándote gracias de nuevo, lo pasó a sus discípulos diciendo: tomen y beban todos de él, porque este es el cáliz de mi sangre, sangre de la alianza nueva y eterna, que será derramada por ustedes y por muchos para el perdón de los pecados. Hagan esto en conmemoración mía.

0: Este es el sacramento de nuestra fe. Anunciamos tu muerte, proclamamos tu resurrección. Ven, Señor Jesús. Así, Padre, al celebrar ahora el memorial de la muerte y resurrección de tu Hijo, te ofrecemos el pan de vida y el cáliz de salvación. Y te damos gracias porque nos haces dignos de servirte en tu presencia. Te pedimos humildemente que el Espíritu Santo congregue en la unidad a cuantos participamos del cuerpo y la sangre de Cristo. Acuérdate, Señor, de tu iglesia, extendida por toda la tierra y reunida aquí en el domingo, día en que Cristo ha vencido la muerte y nos ha hecho partícipes de su vida inmortal. Y con el Papa León, con nuestro arzobispo Monseñor Sergio, sus obispos auxiliares y todos los pastores que cuidan de tu pueblo, llévala a su perfección por la caridad. Acuérdate también de nuestros hermanos que se durmieron en la esperanza de la resurrección y de todos los que han muerto en tu misericordia. Admítelos a contemplar la luz de tu rostro. Ten misericordia de todos nosotros, y así con María, la Virgen Madre de Dios, su esposo San José, los apóstoles y cuantos vivieron en tu amistad, a través de los tiempos, merezcamos por tu Hijo Jesucristo compartir la vida eterna y cantar tus alabanzas. Por Cristo, con Él y en Él, a ti Dios Padre omnipotente, en la unidad del Espíritu Santo, todo honor y toda gloria por los siglos de los siglos.
1: Amén.
0: Llenos de alegría por ser hijos de Dios, digamos confiadamente la oración que Cristo nos enseñó. Padre nuestro que estás en el cielo, santificado sea tu nombre. Hágase tu voluntad en la tierra como en el cielo. Danos hoy nuestro pan de cada día. Perdona nuestras ofensas, como también nosotros perdonamos a los que nos ofenden. No nos dejes caer en la tentación y líbranos del mal. Líbranos de todos los males, Señor, y concédenos la paz en nuestros días, para que, ayudados por tu misericordia, vivamos siempre libres de pecado y protegidos de toda perturbación, mientras esperamos la gloriosa venida de nuestro Salvador Jesucristo. Señor Jesucristo, que dijiste a tus apóstoles, la paz les dejo, mi paz les doy. No tengas en cuenta nuestros pecados, sino la fe de tu iglesia. Y conforme a tu palabra, concédele la paz y la unidad, tú que vives y reinas por los siglos de los siglos. La paz del Señor esté siempre con ustedes.
2: Y con tu espíritu. Como hijos de Dios, démonos fraternalmente la paz.
3: Le corps et le sang de Jésus-Christ, réunir en cette coupe, nous récitons la vie éternelle. Amen.

0: Este es el Cordero de Dios que quita el pecado del mundo. Dichoso los invitados a la cena del Señor.
1: Número 63.
2: Comiendo el pan de la Eucaristía, recibiremos la fuerza de Cristo para ser verdaderos discípulos suyos, que trabajan para continuar en el mundo sembrando la buena semilla. Hermanos, todos aquellos que no pueden acercarse a recibir a Jesús sacramentado, pueden hacer la comunión espiritual rezando lo siguiente. Creo, Jesús mío, que estás real y verdaderamente presente en el Santísimo Sacramento del altar. Te amo sobre todas las cosas y deseo ardientemente recibirte dentro de mi alma. Pero no pudiendo hacerlo ahora sacramentalmente, ven al menos espiritualmente a mi corazón. Y como si ya te hubiese recibido, te abrazo y me uno todo a ti. No permitas, Señor, que jamás me aparte de ti. Amén. Cantamos.
3: Cantamos en el número 198.

0: el Señor hizo portentos memorables. Es bondadoso y compasivo, dio alimento a sus fieles. Oremos. Padre, ayuda con bondad a tu pueblo que has alimentado con los sacramentos celestiales. Concédele apartarse del pecado y comenzar una vida nueva. Por Jesucristo nuestro Señor. Pueden tomar asiento. Como lo anunciamos, queremos presentar a las hermanas de nuestra comunidad que nos ayudan a recaudar el 1% que Jesús nos recuerda que la mies es abundante, pero los obreros son pocos. Pero dice, hay que rezar para que el dueño de la mies envíe obreros a su mies. Por eso, lo poco que tenemos, lo vamos a invitar para que se acerque al altar, para presentarle lo poco que tenemos y que recemos por lo poco que tenemos, para que, como escuchamos la parábola, el grano de mostaza, de la levadura, para que lo poco que tenemos crezca, se multiplique. Queridos hermanos y hermanas, al finalizar nuestra sensibilización del 1% parroquial, presentamos al Señor a quienes han aceptado generosamente el servicio de ser recaudadora, porque pura mujer. Pero en la semana espero que venga un hombre recaudador, porque Mateo era hombre, ¿no? San Mateo. Porque Mateo es el patrono de los recaudadores. Las invitamos a acercarse al altar. Jovita Niño, ¿está? Ya. Presente. Invitamos a la Sonia Aradena. ¿Está? Presente. A Sandra Portilla. ¿No está? La Sandra. Ah, está. Rosa Salles. Rosa Salles.
1: No está.
0: No está. Tudi Para. No está.
1: No.
0: Ya. Eloísa Gallego.
1: Sí está.
0: Está. Presente. Celinda Morales. Marta Ulloa, enferma. Petronilla Reyes, la petita. Es acercarse. Aquí tenemos las recaudadoras. Pero en la semana tendremos igual hombres recaudadores. Queridas hermanas, la iglesia les agradece su disponibilidad. Su servicio ayudará a fortalecer la corresponsabilidad de todos los bautizados para seguir construyendo una parroquia viva, fraterna y misionera. Solo tengo una pregunta para ustedes. ¿Están dispuestas a realizar esta misión con espíritu de fe, honestidad y alegría? Pero con la gracia de Dios. Con la gracia de Dios. Oremos. Señor Dios, bendice a estas hijas tuyas que hoy reciben esta misión. Derrama sobre ellas tu Espíritu Santo. Acompáñala en cada visita, fortalece su fe y haz fecundo su servicio para el bien de nuestra comunidad. Que San José, patrono de nuestra parroquia, y la Santísima Virgen del Carmen y San Mateo las protejan e intercedan siempre por ellas. Por Jesucristo nuestro Señor. Amén.

0: Oremos la oración a San Mateo. San Mateo, que dejaste tu mesa de recaudador para seguir a Jesús, ayúdanos a servir con generosidad, responsabilidad y amor, colaborando para que nuestra iglesia pueda continuar anunciando el Evangelio y sirviendo a quienes más lo necesitan. Ruega por nosotros. Amén. Queridas hermanas, en nombre de la parroquia San José de Curanilahue, las envío a cumplir esta hermosa misión. Vayan en paz y que el Señor las acompañe siempre.
1: Sí. Solo un aviso. Invitarles, ustedes ven a la hermana Berenice, María Berenice. Se está rezando la novena a las 5:30 todos los días, hasta el día viernes 24. ¿Ya? Así que quienes quieran acompañar a las hermanitas de la Anunciación y a quienes todos los días se congregan para rezar el Santo Rosario y hacer la novena a nuestra hermana Berenice. Así que invitados a participar y de la celebración que será el día 24 a las 18 horas la celebración.
0: El próximo sábado 25 de julio, último sábado del mes, como todos los últimos sábados, tenemos la misa con la catequesis a las 6 de la tarde. Y el último domingo del mes, si no me equivoco, con la pastoral juvenil se hará una rifa para apoyar la pastoral juvenil. Los jóvenes se van a organizar para que todos los últimos domingos del mes se pongan afuera para entregar los números y hacer una rifita. ¿Eso? Sí. Pero mientras se hace una colecta solidaria para la pastoral juvenil. No sé si... ¿Dónde está? No están. Los jóvenes no están. Está de paseo. Bueno, tuvimos la celebración de la Virgen del Carmen, que era programada para el jueves, pero por el temporal se cambió por el día de ayer, celebramos. Pero queremos finalizar nuestra celebración haciendo la oración a la Virgen del Carmen. Oremos. Virgen del Carmen, María Santísima, Dios te escogió como madre de tu Hijo, del Señor Jesús, que nos trae el amor y la paz. Madre de Chile, a ti oraron los padres de la patria y los más valientes de la historia. Desde los comienzos nos diste bendición. Hoy te confiamos lo que somos y tenemos, nuestros hogares, escuela y oficinas, nuestras fábricas, estadios y rutas, el campo, las pampas, las minas y el mar. Protégenos de terremotos y guerras. Sálvanos de la discordia. Asiste a nuestros gobernantes. Concede tu amparo a nuestros hombres de armas. Enséñanos a conquistar el verdadero progreso, que es construir una gran nación de hermanos, donde cada uno tenga pan, respeto y alegría. Virgen del Carmen, estrella de Chile, en la bandera presides nuestros días. En las noches tormentosas, sabiamente alumbras el camino. Madre de la Iglesia, tú recibes y nos entregas a Cristo. Contigo nos ofrecemos a Él para que sobre Chile extienda los brazos salvadores de su cruz y la esperanza de su resurrección. Amén. Virgen del Carmen, Madre y Reina de Chile. Virgen del Carmen, Madre y Reina de Chile. Virgen del Carmen, Madre y Reina de Chile.
1: Salva a tu pueblo que clama a ti.
0: El Señor esté con ustedes. Y la bendición de Dios Todopoderoso, del Padre, del Hijo, del Espíritu Santo, descienda sobre ustedes y les acompañe para siempre.
1: Amén. Hemos compartido la Eucaristía. Vayan en la paz y la alegría del Señor.
0: Demos gracias a Dios.

Hola, hola, ¿qué tal amigos, amigas? ¿Cómo están ustedes? Aquí estamos nuevamente en este domingo 19 de julio, en su programa de La Misa a la Mesa, a esta hora cuando son las 12:08. ¿Cómo lo ha pasado? Más o menos. ¿Lo ha pasado bien? ¿Susto? ¿Preocupado? ¿Preocupada? Con todo lo que hemos tenido durante esta semana, que pasamos susto con la subida del río, con toda la lluvia, el viento, que hubieron voladuras de techumbre, caídas de árboles y calles anegadas en Curanilahue y gran parte de nuestro país. Hoy día están sufriendo los embates de la lluvia y del viento y el temporal en la zona norte. Qué tragedia para los pueblos, las comunas, que no están acostumbradas a recibir tanta agua de una sola vez. Impresionante ver cómo el agua, la crecida de los ríos, que en este tiempo en el norte nos llevan mucha agua, se lleve un puente entero, completito ahí en el norte. Vaya nuestra fuerza y nuestra preocupación por todos nuestros hermanos, hermanas, coterráneos que están en el norte sufriendo por el agua y el viento y la lluvia. Y en Curanilahue damos gracias a Dios por este día, ayer y hoy. Ha salido el sol tímidamente, como que quiere calentar y no calentar ahí el ambiente que tenemos de frío,

y vivir alguna emergencia por producto de del uso del fuego en los hogares. También impresionante el ver en Curanilahue durante la semana donde publicaciones que mostraban donde venía por el río parte de una mediagua o de una vivienda con maderas, colchones por el agua. Impresionante. Creo que también lo otro, estaba recién leyendo, hay una información que un ex notero de un canal de televisión decía de que la televisión se ha transformado en una televisión sensacionalista, que no ha dejado lugar de mostrar tanta tragedia en nuestro país, y que ha dejado de presentar otros programas por estar mostrando tanta cosa, tanta tragedia en nuestro país, producto de las de los embates de la lluvia y del invierno. Pero aquí estamos nosotros, junto a usted, en De la Misa a la Mesa, para acompañarle con la música. Por eso vamos a la música. Aquí está Mon Laferte, Gloria Trevi, con La Mujer. Para ustedes, amigas, amigas, amigos, desde el 88.3 en Curanilahue, en el 103.9 en Lebu, y también para todos aquellos que nos escuchan a través de la señal online www.nahuelbutafm.cl.

Ahí teníamos a Juan Luis Guerra con El costo de la vida sube otra vez. La información de esta mañana de domingo dice del gobierno. La mañana de este domingo, el subsecretario del Interior Máximo Pavés y la directora nacional de Senapred, Alicia Calabrano, entregaron un nuevo balance por el sistema frontal que afecta a nuestro país. Según las cifras consolidadas por Senapred, al momento se registran 1.652 personas damnificadas, 1.519 es albergado, 16.607 personas se mantienen aisladas, 14 están lesionadas, una desaparecida y 4 han fallecido. A la vez, se detalló que hay 21 viviendas completamente destruidas, 544 con daño mayor, 12.681 viviendas con daño menor y 1.426 con daño en evaluación. De este sábado a domingo fue una noche bastante más tranquila, dice el gobierno. Por su parte, el subsecretario Pavés detalló que anoche fue bastante más tranquila en cuanto a precipitaciones y emergencias, pero de todas formas hizo un llamado principalmente a la provincia de Huasco, donde las lluvias se intensifican durante este domingo. Ante ello, detalló que las tareas están enfocadas en poder despejar la ruta C46 entre Vallenar y Alto del Carmen. En la región de Coquimbo, que se mantiene con alerta roja y suspensión de clases, llegará, dijo Pavés, el Hospital Modular del Ejército de Ovalle, a Ovalle. Llegará entonces el Hospital Modular del Ejército a Ovalle, ya que se registraron intensos daños en 5 de los 7 pabellones. Además, detalló que actualmente la provincia de Huasco, la comuna de Tierra Amarilla, región de Atacama, toda la región de Coquimbo, Valparaíso, Continental y Cauquenes y Parral, en la región del Maule y la comuna de María Pinto, en la región metropolitana, se mantienen con alerta roja. Al respecto, el suministro eléctrico detalló que actualmente la región más afectada es la de Valparaíso, con 111.842 clientes sin servicio. Al finalizar, confirmó que se realizará la evacuación preventiva de cerca de 50 personas que viven en el campamento Rivera Río Mapocho 2, ante la crecida del estero Tiltil, quienes serán trasladados hasta el Liceo Polivalente de la comuna. Ese es el reporte que da el gobierno de este nuevo balance por sistema frontal de lluvias, vientos y avenidas crecidas de río. Vamos a la música. Aquí está Víctor Heredia sobreviviendo para ustedes, amigos, amigas, de el programa, su programa de La Misa a la Mesa. Cuando son las 12:23 minutos.

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1: 12 horas, 29 minutos.
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Hola, estimados amigos, ¿cómo están ustedes? Un gusto de saludarlos. Un saludo muy cordial a cada uno de ustedes por ser parte, ¿no?, de esta cadena nacional de auditores, a través de esta cadena nacional e internacional de emisoras que transmiten Raíces de América. Con mucho cariño, con mucho afecto para cada uno de ustedes. Y en la portada musical, Guamari,

La fiesta de Tarapacá nos recordaba el conjunto Tierra Chilena, de larga trayectoria, creado y dirigido hasta el día de hoy por Sergio Rodríguez Araneda, a quien aprovechamos de enviar también nuestros saludos, pues nos escucha a través de la emisora local allá en las tierras donde está radicado en la actualidad. Un saludo para ti, Sergio, con mucho afecto y con mucho cariño de este programa Raíces de América.

El baile del cacharpari con K de kilo. Bueno, está generalizado cacharpaya. Kies en voz quechua significa acto sexual. Bueno, esto generalmente está presente en todas las fiestas tradicionales, en las fiestas religiosas, sociales, también en algunas fiestas familiares donde se despide algún amigo que se ausenta o se va a otro lugar o va en peregrinación. Se realiza, por lo tradicional, el último día de cada fiesta, el miércoles de ceniza en especial o el domingo siguiente de las finales de los carnavales, y está presente en la actualidad absolutamente vigente en territorios argentinos, en Bolivia especialmente, Chile, nuestro norte, y también en el Perú. Está ligado, decíamos entonces, o es, tiene el sentido original, pues es de origen incaico, cuando un hombre o una dama dejan su virginidad. Ese es el sentido, es la despedida de ello, según también costumbres y tradiciones, que forman parte entonces de ese mundo quechua y su origen, decíamos, incaico absolutamente.

tanta alegría, ¿no?, que nos transmite la música pascuense, acompañada de ese vestuario también tan singular. Los isleños de Isla de Pascua visten generalmente trajes que utilizan plumas, características que lo diferencia también de las otras islas de la Polinesia, y que sí tiene rasgos similares a los que están presentes por Tahití y Hawái. En muchas oportunidades, especialmente en el mes de febrero, durante la etapa Tierra Panui, se van identificando. Hay algunos como el caju cacacá, que es fabricado con fibras de plátano, que se adorna también con pequeñas conchitas. También está el caju jurujuru, traje hecho con plumas de gallina y elaborado totalmente con plumas que incluyen una corona. Y los hombres suelen llevar también un traje de origen antiguo hecho con fibras de majute, que incluye también una falda de este material. Entre los trajes también cuyo origen es de la isla de Tahití, se tienen prendas que consisten muchos colores y flores, y en todas las celebraciones, en las danzas, los grupos musicales acompañados con la música y ese ritmo que se sigue muchas veces con las palmas, surge esa belleza maravillosa del folclore, de los bailes guerreros, ancestrales o recreados de la isla de Pascua.

La voz inconfundible de esta gran cantante chilena, Carmencita Ruiz, a quien recordamos en este programa con mucho cariño y afecto. Fue una amiga, así es. Con esa voz tan especial, ¿no? Que no ha vuelto a ser reemplazada, diríamos, dentro del contexto de las damas. Una voz muy, muy especial. Pero bueno, continuamos ubicándonos también ahí en la cuarta región, porque ahí está el grupo vicuñense, los Pajonales o Pajonal. También nos interpretan esta polca del Rosedal.

pajonal o pajonales en esta polca del Rosedal. También utilizan ellos el nombre de guitarra selkina, llevando a todo el territorio nacional también los ritmos y la música de la zona central de nuestro país. Un saludo cordial para ellos a través de esta su emisora, de este su programa y de este su horario en el cual le acompañamos con este Raíces de América.

Margot Loyola Palacio, su trabajo Bailes de mi tierra en esta linda cueca, pues, Anoche con la Lunita, recogida por allá en la localidad de Manantial y que interpretaba junto a su conjunto Palomar, Margot Loyola Palacios.

fiesta con la Estudiantina de la Chimba es una de las producciones musicales que recibí hace poco de parte de Estudiantina de la Chimba, recordando a Manuel Luna, uno de sus fundadores, por allá por en agosto, ¿no?, de 1983. Había vivido en España, Manuel, varios años, y después que comprobó también que esta manifestación estaba casi presente en Chile, se estrena entonces dentro del Encuentro Iberoamericano de Tunas, el año 86, y de esa manera la Estudiantina de la Chimba, que antes había sido constituida como grupo Rauquén, también posteriormente Grupo Raíces, y finalmente La Chimba. Así va surgiendo este movimiento musical de larga trayectoria de muchos de sus integrantes. Y estaremos conociendo a través de nuestro programa la historia de La Chimba y escuchando su música propia de los Tunos y las Estudiantinas. Bueno, y pasamos, por supuesto, a compartir y conocer algo más de uno de los países hermanos de América. Esta vez, de acuerdo a nuestro bitácora, diríamos, corresponde el Ecuador, de esa tierra de las Islas Galápagos, de esa tierra tan singular que tiene. Ya le voy a contar muchas curiosidades del Ecuador y vamos escuchando también su música.

a mi lindo Ecuador, el tema con el cual abrimos este comentario que haremos también sobre el hermano país de este país que demoró su independencia desde 1809 a 1830. Varias fueron las fechas en Quito, en Guayaquil, varias reuniones, juntas se hicieron para constituir lo que hoy es este país, cuya división política también es bastante singular, pues cuenta con 24 provincias, tiene 221 cantones y posteriormente también otra cantidad de parroquias. Así es este Ecuador, cuya característica también mundialmente le ha significado a través de las Islas Galápagos, estas islas o archipiélago de Colón, o archipiélago de Galápagos, que constituyen prácticamente dentro del Océano Pacífico una distancia de cerca de 1000 kilómetros de la costa del Ecuador, conformando un patrimonio de la humanidad desde 1978, algo extraordinario, porque en ello habitan especies realmente únicas, aparte de las conocidas, de toda una belleza y de una, diríamos, inocencia de la naturaleza extraordinaria, a través de las Islas Galápagos, pero también a través de sus costumbres, de sus tradiciones. Ecuador está presente dentro de los países de América de una larga trayectoria a través de sus etnias, a través de su historia.

Ya hemos hablado del San Juanito, que es prácticamente su danza más representativa. Están los carnavales, los albazos, tonadas tradicionales y otros. Forman parte de este Ecuador país sudamericano, ¿no? También multiétnico y pluricultural. Hoy habitado, según su último censo, cerca de 15, cercano ya a los 15 millones de habitantes, repartidos ahí en todas esas costas, sierra y selva de un hermoso país exuberante en vegetación, en belleza especialmente, y que también tiene sus propias curiosidades, como aquellas que constituyen las Islas Galápagos, decíamos, con una gran variedad enorme de especies endémicas. También tiene un volcán inactivo, el Chimborazo, que es el punto más alto que tiene el Ecuador, con 6.400 metros de altura. Y debido también a su posición junto al Ecuador, se puede decir que es el punto de la Tierra más cercano al Sol. Son curiosidades de este hermano país.

El ritmo del albazo del Ecuador. Bueno, en Tabacundo, que es una de las localidades que está en la provincia de Pichincha, cerca de Quito, se puede encontrar, dicen, la mejor calidad de rosas del mundo. Existen más de 60 variedades. Como también Ecuador aporta cerca de 60 especies de anfibios y reptiles al mundo entero. Algunos de ellos se albergan más de 1.600 especies de aves. 37 de ellas solo existen en el país. Y usted sabía también que el Ecuador es el tercer país con mayor cantidad de volcanes. El primero es Indonesia, que tiene más de, o tiene 140, según las informaciones. Chile es el segundo país del mundo con mayor cantidad de volcanes, con 90. Y el tercero es el Ecuador, que tiene 43, 27 de ellos potencialmente activos. Curiosidades también de este segundo país más pequeño de América del Sur.

El ritmo del pasacalle también forma parte, ¿no? Como este del folclore, de los bailes, de la música ecuatoriana, de este país cuyo, digamos, 30% del consumo mundial de bananas procede de este país. Y también existen, compitiendo con Costa Rica, la mayor cantidad y variedad de colibríes, 150 especies diferentes se han comprobado que están presentes en los sectores, en los alrededores de las grandes metrópolis. Y por otro lado, Ecuador, país perfecto para el cultivo de las orquídeas. Más de 4.000 variedades de esta planta están presentes en diferentes tamaños, colores, algo realmente hermoso. Dentro de ellos, el orquideólogo, uno de los orquideólogos más famosos del Ecuador, es Tulio Bustos, quien mantiene justamente dentro de la ciudad de Loja, por encargo y patrimonio de la nación, uno de los orquideólogos, diríamos, más nombrado, dentro de ellos, con más de 2.000 especies de una belleza realmente extraordinaria. Tulio Bustos, junto también a Raquel Peñarreta, amigo de hace ya unos 20 años, con el cual hemos compartido en muchas oportunidades, especialmente en el Nacional de Marinera del Perú, nos interpreta justamente uno de sus temas, porque además es compositor, Mi Patria Ecuador.

Escuchábamos al compositor y orquidiólogo ecuatoriano Tulio Bustos, que escribe en su última producción del año recién pasado, dice: adoro el panorama de mi tierra, la sinuosidad de sus montañas, los pájaros libres de sus cielos en los nidos que constituyen bajo los árboles exuberantes que moran sus ambientes, sus nidos. Todo un poeta también es Tulio Bustos, quien junto a Raquelita Peñarreta interpretaba este tema hermoso en ritmo de chacarera. Quito, todo un sistema de transporte metropolitano. Bueno, al estar junto también, justo en la línea del Ecuador, el país disfruta de un clima excepcional. Es similar a una primavera que dura todo el año, con 12 horas de luz y 12 horas de noche, y con una temperatura de aproximadamente unos 20 grados diariamente. Bueno, ahí puede usted, si tiene mucho calor, consumir, porque en cada esquina de los pueblos ecuatorianos están los helados de Paila. Ya le contaré de qué se trata en algún próximo programa.

0: La música tradicional de raíz quechua inca, ¿no? Del Ecuador. Festividades hay muchas, celebraciones de carnavales en casi todos los pueblos. Y cada uno de ellos tiene también creada su propia danza. Son cientos, son miles, seguramente, las danzas que están presentes en estas fiestas. El carnaval más importante es el Chimborazo. Una festividad donde se va mezclando ahí todo lo que significa el mundo andino, esa influencia europea. Y se hace también, es una fiesta en honor a la abundancia. Una semana antes de la etapa de la abstinencia, que significa la cuaresma. Ahí están presentes los cantos, la música, las comidas típicas y las danzas tradicionales, que son el ingrediente de este carnaval, festejado también como el Carnaval Chimborazo de las provincias altas, de las altas cumbres.
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Y así llegamos al final de estos 30 minutos que hemos hablado de uno más de los países de América, con esta música que, bueno, si usted ha viajado, ahora lo invito a que lo haga, cuando pueda, viaje, conozca todas estas culturas. Uno queda realmente, queda impregnado estos sonidos en el corazón, en el cerebro, no sé, pero usted se transporta, ¿no? Y cada vez que los escucha, nos imaginamos esos inmensos cantidades de gentes, de etnias que celebraban sus fiestas en el mundo de Tahuantinsuyo, ¿no? Con esos imperios incas donde se mezclaban lenguas o dialectos como el quechua, el aguapitz, el zafiki, el paicoca, el Shuarchicán, el Zaparo, imagínense los nombres que les estoy indicando. Son parte de las cientos de lenguas que se manejaban. ¿Cómo se entendían? No sé. Los antropólogos seguramente y los escritores podrán dilucidar ese mundo tan maravilloso del mundo andino. Y continuamos, ubicados ya en el contexto de nuestra música, porque aquí tenemos a Jorge Yáñez,

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Aunque usted no me lo crea, yo lo invito a mi región. Temblará su corazón, comprobando de verdad que en el mundo no hay ciudad más linda que Puerto.

Puerto Montt, puerto de lluvia, la interpretación de Jorge Yáñez, poeta popular, actor, un hombre muy especial de nuestra cultura tradicional.

arriesgó la vincoya en la interpretación del conjunto de proyección folclórica Antupirén, de ahí de las tierras de Gualaihue, de esa hermosa zona que está cerquita aquí a solo un par de horas y algo más de la ciudad de Puerto Montt. En tránsito justamente a esa ruta bimodal para llegar a la carretera austral y continuar el viaje por allá por tierra argentina, si usted quiere, Coyhaique, y seguir más al sur hasta llegar a Villa O'Higgins, donde termina la carretera austral. Lo invitamos para que venga a visitarnos. Es parte también de este territorio hermoso que tenemos, norte, centro, sur, nuestros territorios insulares y justamente la música insular de Chiloé presente.

Bueno, el archipiélago de Chiloé, las innumerables fiestas tradicionales que van, ¿no es cierto?, revelando toda esa costumbre, tradiciones de ese pueblo singular, con más de 400 años de existencia. Escuchábamos justamente el viejo Lobo Chilote, más conocido como el Lobo Chilote, una popular canción en ritmo de vals, de este vals que invadió América, ¿no?, y que partió por allá, por el Tirol, en el siglo XII en Europa, en los ambientes aristocráticos, y sin embargo nos llega a nuestro país también, y se adapta, se diferencia el de la zona central con el chilote. Con la creación de Manuel Andrado Borges y con la música de Porfirio Díaz, el Lobo Chilote, muy conocido y muy preferido también de ustedes.

La música de la ranchera Chilota, interpretada por el Magisterio de Chonchi. Saludamos a todos nuestros oyentes, queridos amigos, como también quienes nos visitan en estos momentos de diferentes partes del país y también del extranjero, a través de las ondas radiales de Radio Estilo de Quellón, allá en Molulco, Keilin, también en Melinca y Repollal, FM Estilo, como también Radio CIS de Dalcahue, Radios Libertad y San Carlos de Chonchi, como también Radio Chiloé de Castro y toda la provincia, Radio Pudeto de Ancud, 98.1 del Dial, Radio Nahuel de Keilin, Achao, Chonchi, Castro, Pugueldón, Radio Coloane, FM 92.3, también en Kemchi, y a todas las radios de la provincia de Palena, Futaleufú, Palena, Villa Santa Lucía y Chaitén, deseándoles con todo afecto y cariño desde Raíces de América.

Los ritmos de la Patagonia en las magistrales interpretaciones de Voces de Aysén. Saludos para su director José Arturo Chávez, distinguido compositor, amigo y uno tal vez de los conjuntos mayor, diríamos el de mayores festivales ganados en el país. Más de 90 festivales han participado y los han ganado.

El dúo Los Pioneros en este ritmo tradicional, ¿no? Ese chamamé acriollado que llega de Europa también, como tantas otras danzas, pero que ahí está vigente, presente y nos trae ese sabor rico, ¿no? Alegre. Gusta mucho el chamamé, este ritmo. ¿Sí o no? ¿Verdad, señora? Bueno, y aquí está también el conjunto Mate Amargo, de su última fiesta campera.

Bueno, y así llegamos una vez más al término de este Raíces de América, habiéndoles llevado toda esta música nuestra, chilena, y también de uno de los países hermanos de América, como es Ecuador. Como siempre, aquí en la capital regional, Puerto Montt de los Lagos, nos despedimos para encontrarnos dentro de algunos días más, esperando haber sido del agrado de ustedes. Y nos despedimos con Raíces Chilotas de Punta Arenas y este tema dedicado a Porvenir.

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